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0: Oye, coleccionista típico, hay un amigo mío que se fue para Nueva York y la mujer vive aquí en Dominicana y tiene 4 días desaparecida. Entonces yo le voy a preguntar al amigo mío dónde es que está la mujer, porque él lo sabe, pero no ha dicho nada. ¿Que dónde está la mujer tuya?
1: Para la villa con un primo.
0: ¿Cómo así que con un primo?
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1: Señores, este tema se llama No Te Puedo Perdonar. A la consideración de ustedes.

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2: Sí.
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1: Otro nuevo de Carubano.
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4: En ningún rincón del mundo aún nadie se ha resistido a bailar nuestro cadencioso merengue. He aquí

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2: Te diga lo contrario.
1: Sí. Pero estamos bien. Maestrillo, ajá. En el día de hoy amanecimos con una información que da cuenta de que el presidente de los Estados Unidos está como haciendo una mala sangre con la cuestión de la gasolina.
3: ¿Cómo así? ¿Él quiere bajarla más?
1: Ay, sí.
3: ¿Tiene que bajar más?
1: Ay, sí. El presidente de los Estados Unidos, Donald Trump, exigió en el día de ayer a los vendedores de gasolina en el país que reduzcan de inmediato los precios al consumidor.
3: ¿Qué?
1: Argumentando que el petróleo se cotiza en torno a los $68 por barril y que los precios actuales del combustible son excesivos. En un mensaje en la red social Truth, Trump instó a fijar la gasolina en torno a los $2.50 por galón.
3: No relaje.
1: Él dijo, eso tiene que estar por 2.5.
3: A 2.
1: Bájeme eso.
3: Ay, concho.
1: Yo quiero un presidente pero así en República Dominicana.
3: Si ponen la gasolina así, convento usted va y viene a Nueva York.
1: Luis, copia. Copia. Mira qué es lo que hay que hacer. Es así. ¿Por qué no habla en valentonadito allá en República Dominicana, el de nosotros? Que meta mano, porque él dijo, mira, por eso es que uno no puede hablar tanta basura.
3: Ajá, ¿por qué?
1: Y que me disculpe el presidente de República Dominicana. Uno no puede hablar tanta basura en campaña. Porque en campaña ellos decían que le estaban estafando al país, que había una formulita, y todo hizo un video de una fórmula. Mira, ¿tú sabías que tú eras dueña de la refinería? Dijo en campaña.
3: ¿Qué?
1: Claro, cuando estaba Danilo de presidente y ellos eran oposición.
3: Que la hagan ahora.
1: Decía Ito en una pizarra y decía, ¿tú sabías que tú eras dueño de la refinería? ¿Tú eras dueño de la refinería? ¿Tú no lo sabías? Mira, la fórmula, y el gobierno se queda con qué sé yo cuánto. En ese momento que estaba 200 y pico.
3: Ajá.
1: Ahora está 340 y el barril del petróleo está al mismo precio. Mira, y te están estafando con qué sé yo cuánto. Y yo tengo la formulita para qué sé yo cuánto. No quedamos esperando la formulita de Hito. Pues ahí está el gobierno dominicano vendiendo la gasolina a 340 pesos. Cuando el barril del petróleo ya está en $68. ¿Me entiendes?
3: O sea, que ya lo están vendiendo a $5 el galón.
1: Ya lo sabes. A 5 y algo.
3: Ajá.
1: Casi a 6. Porque el dólar está a 60. Casi a 6.
3: Y si Trump lo baja aquí, ¿va a seguir caro allá?
1: Claro que sí.
3: Es que ya no hay gente que queme en goma como antes.
1: No, man. Porque allá ya todos somos ricos ya en Santo Domingo. Ya, ya no hay pobre. Ya todo el mundo bebe whisky 18 años. Por lo menos en el bulto que se hace, ¿no? Entonces nadie puede protestar porque se le cae el personaje. Pero en ese mensaje, volviendo acá a los Estados Unidos, el presidente le está instando a las gasolineras que fijen el precio en torno a los $2.50 por galón y pidió además a California reducir sus impuestos sobre los combustibles al considerar que estas cargas fiscales están elevando artificialmente el precio final. El mandatario agregó que el barril de gasolina logró su precio más bajo desde febrero, cuando inició la guerra en Oriente Medio. Según datos recientes del mercado energético acá en los Estados Unidos, el precio promedio nacional de la gasolina se sitúa actualmente en torno a los $2.40 por galón, con variaciones según el estado y la región. ¿Pero a dónde está $2.40? Siendo más alto en la costa oeste y más bajo en el sur del país. Bueno, será para el sur que esté en $2.40. Porque aquí está en torno a los $4. Aquí en Pensilvania.
3: La que usted echa, la 89.
1: No, la más bajita.
3: La regular.
1: La más bajita. Lo más bajito que lo vi el día pasado fue a 3.99.
3: ¿Qué?
1: Claro, claro.
3: Ah, pero lo están estafando en esa
1: goma. No, maestro, que volvió a subir un chin.
3: Ah.
1: No está como cuando usted le echó los chelitos aquello, que estaba en 380 y pico.
3: 369.
1: 369.
3: Ajá.
1: Bueno, en esa que usted echa, se colocó en 399 otra vez.
3: Ah.
1: Que es la misma que yo he hecho, porque yo estoy echando en la suya.
3: Ah,
1: nos sí, gusta sí. La misma marca.
3: Sí.
1: Entonces, la vía 399. No sé si ha cambiado del fin de semana acá, porque no he visto el precio. Pero aún así, no está con el precio que estamos hablando aquí, de que de 2,40, de que en promedio. Yo no sé en dónde que está tan bajita. Me parece que ese precio ahí, como que se. En la nota, como que está un chin. Está raro. Porque si. Le aplicamos la lógica al artículo. Dice Trump que debería de estar en 2.50. Entonces no puede ser que el promedio esté en 2.40. No creo. Pero esa noticia del presidente Donald Trump de que ha exigido a las gasolineras fijar el precio en torno a los $2.50 ha caído muy bien en algunos oídos. Hay algunas personas que están diciendo que apoyan esa iniciativa. Me dice por aquí mi querida Yadira que en Reading está entre 3.50 y 3.70.
3: Ué.
1: En algunos lugares, 3.50 y 3.70. Bien, aquí el precio está un poquito más complicado, lo vi un poquito más alto.
2: Estamos en investigation.
1: Bueno,
2: en investigation.
1: Metan mano.
3: Ahí.
1: Sí, que me están dejando solo. No me dejen solo.
3: Ay, no lo dejen solo.
1: Pero bueno.
4: Dice Papatrón que estamos en investigation porque han llegado 19,000 millones de barriles de petróleo.
3: Y la siguen.
4: Y la siguen subiendo. Y mencionó unas 5 o 6 estaciones de combustible que la van a revisar porque la gasolina está supuesta, está a precio de vaca muerta.
1: Y tú estás supuesto, está aquí más temprano, cocinero.
4: Yes, sir.
1: Buenos días. Digo, pero volvemos un lío.
4: Be quiet.
5: Buenos días a ustedes. Miren.
1: Ajá. Buenos días.
5: No sé yo a qué adherirme porque yo no quiero pensar que el Trump le esté fallando el coco en estos tiempos.
1: ¿Por qué?
5: Tan complicado. Tipo, esos son anuncios populistas. De ver. Sí, eso tiene su análisis. Porque mira una cosa. Hablamos de petróleo. Se menciona, siempre que se menciona precio de petróleo, el crudo. O sea, todos los países tienen su refinería, pues el bombo de petróleo. Hay un derivado de productos que derivan de ahí, están los distintos tipos de gasolina y 80,000 cosas más. Entonces, para nadie es un secreto que el negociante tiene inventario en depósito. Entonces, ok, yo creo que la línea debe ser instar a que deben reducirse los precios de la gasolina. Pero hablar de 2.40 hoy, yo creo que eso no. Eso es populismo.
4: Pero
5: populismo
4: ese inventario te beneficia cuando sube. Cuando la tiene barata y subió, ganaste. Pero cuando bajó y tú tienes inventario caro, no quiere bajar.
3: Ah.
5: Claro, no. Y es normal. Eso lo haces tú, lo hago yo. Eso lo haces Kikiri. Todo el que tenga la barriga para adelante hace eso. Porque el negocio es para ganar. Hay que entenderlo. Entonces, si tú tienes, por ejemplo, porque lo que tú planteas es una realidad, es que tienes 3,000 galones de gasolina en un depósito, y se subió, al otro día la vende a precio que está. Pero para bajar, lo prudente es salga de la que compró cara, porque eso no está en discusión. Entonces, yo creo que esos anuncios así son populistas. Algo busca para venir por el otro lado. El que sigue insistiendo, sí que debe bajar la gasolina. Ahora, se fije precio, el Estado tiene su, y hay estados aquí, por ejemplo, que tienen sus estaciones de gasolina, tienen su compañía, pero frente a esos poderosos, los Sunoco, la SED, la Guagua, esa gente. Figúrate, eso con decirlo nada más, porque está tímido la baja, está tímida, claro, como decía Dira. Aquí hay, pero hay otra cosa que yo lo he comprobado.
1: Ahora, conciencia, discúlpame, conciencia. Ya que te tengo en la vía telefónica, déjame aprovecharte. ¿A qué tú crees que se deba que en República Dominicana el precio del combustible esté en 340 pesos cuando el barril del petróleo ya ronda los 68 y cuando el gobierno del PRM decía que tenía una fórmula para que no se siguiera estafando al pueblo con los combustibles? ¿Qué te parece?
5: Anuncios populistas. Lo que tú hablas de esa fórmula, y todo eso no. Anda, lo que buscan es comprar. Este país va a ser lo de ellos. Y lamentablemente, nuestro país es lamentable. Pero déjame decirte que han sido todos los gobiernos. Todos los gobiernos. Este no. Ahora, esto pasa. Esto pasa. Todo, hasta Dios lo está viendo ya. Que eso se lo encumbran hacia arriba, 340 pesos
4: mañana,
5: un galón de gasolina. Oye, es pensar, lo que tú cojas 1,000 pesos, que no es que te están cayendo cada rato 1,000 pesos, y vaya una bomba y lo eche, y eso no te dé 3 galones de gasolina. Que un vehículo, cualquier vehículo se lo bebe de aquí a allí.
1: Bien.
5: Eso es decirlo, es malo. Ahora, ¿qué ha pasado? Eso es para suplir las arcas del Estado. Ahora, como ustedes hablan, como mencionaron ahí, que ya no se quema con más, cuando nosotros dirigíamos el transporte, nosotros parábamos el país de hoy para mañana. Y eso se acabó. Pero la gente no tiene eso. Ya los Juan Ubiero, figura Antonio
4: Márquez,
5: Conatra, la nueva opción, esa gente ya que son los ciclados. Las confederaciones de transporte
4: ya lo lograron.
5: Esa gente se han hecho rico y ya no le importa.
4: Que ya lo lograron. Le toca a otra generación pelear su caso.
3: Que más goma y eso.
4: Y es lógico.
5: El problema es que no lo hay. Porque tú mira que es lo que pasa. Eso no se hacía por amor al arte. El beneficio que tenían esa gente en esos tiempos no era poco. Entonces, ¿qué pasa? Que ya llegó a un extremo, que ya nadie le cree a nadie, ni nadie sigue a nadie. Es difícil, es difícil. Además, que se está modernizando, por ejemplo, el transporte en parte. Ya la cantidad de choferes, porque uno tenía choferes cautivos ahí en una ruta. Una ruta que tenía 1,000 choferes, tenía que hacer lo que la dirección de sindicato dijera.
1: Claro. Muy bien.
5: Ya eso ha ido mermando.
1: Muy bien, gracias. 610-285-1870 es la vía de contacto con nosotros, pero quiero dejar establecido que estoy muy de acuerdo con lo dicho por el presidente Trump, de que las gasolinas deberían estar en torno a los $2.50. Lo apoyo.
3: Y no, entonces envíale el mensaje a Abinader de nuevo, que él no te oyó ahorita.
1: Atención, presidente Luis Abinader. Avi, ya el petróleo está cerca de los $69. Es hora de que tú chances al pueblo y dejes sin efecto la vaina esa de que no, por 3 meses, fijado los precios de los combustibles. Hermano, cuando usted emitió esa resolución, al otro día comenzó a bajar el precio del petróleo porque los acuerdos para allá, para Medio Oriente.
4: Sí.
1: Entonces yo creo que el pueblo dominicano, que se lo está llevando el sin camisa, que no hay un chel en la calle. Aunque usted vea muchísima gente haciendo bulto, hay mucha gente que está mal pasando. Así con todo y el bulto.
4: Menos los pastores.
1: No, los pastores están rulay. Rulay.
3: ¿Cómo así?
1: No, gastando cuarto. Pero el pueblo está pagando el combustible muy alto. Entonces, creo que sería buen momento, señor presidente Luis Abinader, para que usted tomara en consideración cómo está pasando, mal pasando el pueblo, para que baje esos combustibles.
4: Y allá no quiere que se avance, macho, porque hay una persecución con las bicicletas, las pasolas eléctricas, que ya en los campos, tú sabes que el campesino se está diciendo, vamos a comprar una eléctrica, que la conectamos, entonces, que no. O sea,
1: que hay que sacarla toda.
4: Que no, ¿cómo que hay que sacarla?
1: Hay que sacarla toda.
4: Cuando yo tengo 2 años,
1: hay que sacarla toda.
4: Que no hago una fila.
3: ¿Por qué, macho? Hay que
1: porque
3: sacarla.
1: No tienen,
4: por un abusador.
1: Porque no tienen regulación.
4: Tú eres un abusador.
3: Pero los motores no tienen regulación, macho.
1: No, lo que pasa es que para ti es muy fácil decirlo, porque tú no estás allá ni estás viviendo el drama. Pero yo que voy 4 y 5 veces a República Dominicana.
4: Ajá. ¿Qué daño te hace?
1: No, a mí no.
3: En el medio.
1: A mí no.
3: En el medio.
1: Le hace daño a la sociedad. Mira lo que pasa. Tú estás hablando de un país donde no hay tanto control como aquí. Aquí hay muchísimas bicicletas eléctricas. Pero el que tiene una bicicleta eléctrica, anda por donde tiene que andar y anda tranquilo, okay, porque cualquier cosa, ¿verdad?
3: Se ¿qué le pasa? Forma un bobo,
1: allá sí están rentándole esas pasolitas eléctricas a muchachitos hasta de 8 y 9 años y ya han habido varias muertes. Ah. ¿Por qué? Porque andan a lo loco. Y también los vehículos no respetan ciclistas ni nada de eso.
3: Entonces,
1: en un país sin orden, tú no puedes.
4: Hay que ordenarlo. Pero eso es energía, eso es energía limpia.
1: Pero primero tiene que venir el orden para que luego venga la otra cosa. No puede ser al revés.
4: Los bomberos y esa gente, Anadega y esa gente que no quieren la bicicleta, la pasola eléctrica, porque no están yendo a comprar gasolina. En San Francisco está una bomba que vivía con 1.500 motores vacía. Entonces ahora la están quitando, están pagando al ayuntamiento de San Francisco y el diablo que se lleve al demonio.
1: ¿Y de verdad usted cree que un dueño de una gasolinera está preocupado y que porque tres motoristas vengan a comprar 50 pesos de gasolina? Coño, Soto.
4: Socio, pero la economía de Puerto Plata, San Francisco, Bonao, eso es los motores. Villaltagracia, macho. Es que tú eres rico.
1: Soto, mira.
4: Macho, la economía de esos pueblos son los motores. Pregúntale a la conciencia.
1: Mentira, ¿en qué se mentira del diablo?
3: Una bomba de esa.
1: No, pero que no es
4: lléname
1: eso.
4: Lléname el tanque.
3: No, ¿en qué jipeta?
4: No, en una Durango.
1: Ay, mi pero madre, que no es eso. Mira qué es lo que sucede.
4: Cuando prende el micrófono al chavo.
1: Espérate. Pero déjame. Cuando un motor echa 100 pesos de gasolina, ajá, se te para una jipeta al lado, echa 6.000, echa lo que echan 60 motores.
4: ¿Y quién lo queda más rápido?
1: Los dos. La gasolina se queda igualito.
4: Macho.
1: Porque un motor es un pistoncito y una jipeta gasta 6 cilindros.
4: Pero el modo operando de los pueblos son los motores, macho. Gaspar Hernández, el único carro que hay en Gaspar Hernández, de los Papaterri de Yadira. Después ahí todo es motor. Puerto
3: motor
4: Plata motor.
3: Es verdad.
4: Bonao motor. Pero San Francisco motor. Ah, porque señores.
6: No, no es el que más gaste. Lo que pasa es que lo que dice Macho, o sea, los vehículos, los carros cogen más combustible que los motores.
4: Es lógico, pero no, yo no lo llevo.
1: No, pero de verdad.
4: Macho dice que no importa la bomba de motores.
6: Para el dueño de una bomba no representa.
1: No podemos perder tiempo de calidad de una emisora que cuesta dinero para debatir una cosa como esa que no tiene.
6: No tiene lógica.
4: Espérate, tú dices que a los bomberos, conciencia, tú dices que a los bomberos no le interesan los motoristas.
6: Le interesa.
1: Le interesan, pero no es el grueso.
6: No es la prioridad.
1: Si tú y yo pusiéramos una bomba en cualquier pueblo de República Dominicana, no serían parados en los motoristas.
4: Sí,
1: no.
4: Sí, en los pueblos sí.
6: Como clientes no son la prioridad.
1: El diablo, Sotoquilate.
6: Son los vehículos.
1: Diablo, Sotoquilate.
4: Te voy a dar un tour cuando vayamos ahora. Te voy a llevar a
1: Vallejo. Vayamos.
3: ¿A dónde?
4: Nueva Vallejo.
6: ¿A dónde?
1: No.
6: Sí, Vallejo es el apellido de amigo.
4: Mira, Villa Altagracia, motores. San Cristóbal, moto. O sea, en la bomba.
1: Que sí, que hay muchos y es una parte importante del mercado, pero no representan el grueso, no. Porque no hay forma. Óyeme, un vehículo, por pequeño que sea, te puede albergar en su tanque 8 o 10 tanques de galones de gasolina.
4: Pero no todo el mundo lo llena en
1: los campos. Un motor con un galón.
4: Pero te estoy hablando de los campos, en la capital el grueso.
1: ¿Y quién monta una bomba en un campo? El campo tiene que salir a lo claro para ir a echar gasolina. Usted se está volviendo loco.
3: Santísimo. Sí.
1: ¿En qué campo del diablo hay una bomba?
4: Diablo, tú tienes que
3: ver.
4: Villa Altagracia es menos que un campo. Villa Altagracia es la mitad de un campo.
1: No, Villa Altagracia tiene una autopista que ya representa de por sí, vía más importante del país.
4: No entra nadie.
1: A mí no. Acuérdate que es conmigo que tú estás hablando.
4: La carretera vieja de Villa Altagracia no entra nadie. Eso es motor.
3: Pero él no ha visto
1: ahí,
3: la bomba nueva de Villa.
1: En Villa Altagracia, fácilmente, ese comercio de ahí es más importante que el de Duvergé completo.
4: No, mentira, la gente llena la capital y sigue volando. Macho,
1: ¿tú te estás volviendo loco? No me lo presentes el país. Oye el otro.
4: Están en caballo en Duvergé todavía.
6: Todavía chiquitica que está por allá.
4: Sí, en Duvergé. La cuestión de gasolina manda un tanque azul de gasolina para allá, para el año.
3: Sí, con Duvergé no, oíste.
1: ¿Está dolido?
3: No.
6: No, pero que ya lo imagínate.
1: Lo golpeé.
6: ¿Y Duvergé por qué?
4: Mira el pleonasmo, el embuste que acaba de decir Macho ahora mismo.
3: ¿Cuál?
4: Que la economía de Villa Altagracia mueve más que Duvergé. Cuando Altagracia es uno de los pueblos más, Villa Altagracia, más pobre que tiene el Cibao y San Cristóbal.
3: Es verdad, ahí no hay empleo, Macho, ahí no hay empleo.
1: Tú sabes que tiene el problema Villa Altagracia de que está cerca de, lógicamente, la ciudad más importante, que es el Distrito Nacional.
3: Sí.
1: Y eso le resta un poquito, pero no es que no sea una comunidad. Claro, no todo el mundo baja y cruza por Villa Altagracia, la tradicional.
6: Después que hicieron la autopista.
4: Lo mató, Balaguer mató a Villa Altagracia.
1: No, Villa Altagracia mismo se mató, sí, haciendo tanto paro.
6: Sí, pero también eso fue una obra importante, macho, porque eso te agiliza más el tránsito. Antes, claro, recuérdate que era un tapón bien fuerte para tú cruzar por Villa Altagracia.
4: Te digo la verdad, allá hay más motores que gente. En Santo Domingo hay más motores que gente. Y si tú haces un cálculo, un galón por cada motor,
3: son muchos.
4: ¿Qué? ¿Cuánto cuesta la gasolina? ¿Ciento cuánto? ¿150 pesos?
1: 340.
4: ¡Allá!
6: Sí.
4: ¡El diablo!
6: No, tú no sabías. ¿Tú no sabías?
4: 340, tú calculas por 10 millones de motores. Tú estás loco, man.
6: No, pero no hay 10 millones de motores.
4: Pero ahora en el canódromo.
3: No, no hay 10 millones de motores. Dice que los motores queman más gasolina porque Macho le echa 10 mil.
4: Chequea.
3: Y dura un mes.
4: No, exacto. Macho echa 10 mil y va del canal a la emisora, ¿verdad? Ajá. Pero Miguelito Lazaroso le echa 150 a un motor.
3: Y la gata en el
4: día. Y la gata en 30 segundos. Quita dos cadenas y llena el tanque.
3: Ajá, tú ves.
4: Llévate de mí, macho. En el capotillo se mueve más la gasolina que en cualquier otra parte, en Villa Consuelo, en Lomina. Lo que pasa es que este tipo se levanta del punto A, una cama con aire, se monta en una Durango con aire, va a una emisora con aire y le dice dos malas palabras a un motorista que le pasó. Vete al barrio.
6: Y eso que tú no estás sumando los galones de gasolina que se consumen para quemar goma.
4: Cállate.
3: Hace mucho que ya no se quema goma.
4: ¿Cuánta parada de carro hay? Ahora, de motorista, tú en cada parada, 600 motoristas. 600 motoristas de a un galón, son 600 galones.
6: Y un galón. Sí, pero lo que yo te quiero decir es, cuando tú, por ejemplo, abres un negocio, tú ubicas un blanco de público, ¿verdad? Para el negocio.
4: Menos en Villa Altagracia.
6: Tú no puedes abrir una bomba nada más para venderle a los motoristas.
4: No, porque yo estoy diciendo la economía que mueve. Solamente con los policías de República Dominicana, la gasolina se vende por pila, porque ellos dame para la gasolina.
6: Policía.
4: Dame para a todo el mundo, dame para la gasolina. Al policía el único, óigame, señores, eso es para uno agarrar y analizarlo. A un policía, que el policía retirado no me deja mentir, le dan un galón y dos galones de gasolina para el día entero, resuelve. ¿Qué te están diciendo?
3: Dice José Morán que Soto tiene razón. Chequéate a ver.
1: ¿Por qué? No, pero dilo tú.
3: ¿Por qué? Déjame ver.
1: Dígalo, Morán.
4: Morán anda por Jamao. Morán anda por la cumbre. Morán sabe que todos esos campos se mueven de motores.
3: Dice en Villa Altagracia ni a comprar agua.
1: Ah, por eso. Tú tienes razón en lo de Villa Altagracia.
4: Volado. Tú llenas
3: Oye, dice que Macho nunca en la vida se ha parado.
1: ¿Quién te
6: en Villa?
1: No,
3: ha pasado por ahí, míralo ahí.
1: Pero eso es él que lo dice. Pues no. Yo he ido a Villa entero, a ir por dentro. Es más, yo he ido a la casa de Sergio allá adentro, en el campo.
4: Macho,
1: pero
4: eso hace 20 años.
1: No, hacen 20 años, ¿no?
4: Yañe, macho. Habla conmigo, que yo sé del día abajo.
3: Que tú nunca has
4: del día motor. Yo sé del diamotor. Tú no, tú eres. Óyeme, donde tú estás, tú eres Lincoln, Navegueiro y vaina. Llegó Macho.
3: Ah.
4: Y
3: tú,
1: va. Llévate de eso.
3: Yo llévate de eso. Para Duvergey me dijo que no.
4: Pero oye lo que dijo.
3: Que había unos moquitos.
6: Que su vehículo dice que no cruza por ahí.
3: No, yo le dije, vamos a rentar una en Deja Vu Rencal, una negra que es. Sí. Yo sé que voy a gastar 20 mil de gasolina, pero no vamos en eso.
4: Mira, en el único campo que los mosquitos tienen dientes en Duvergey. Dientes, macho, mire.
1: Hey. Buenos días. Ay, Dios mío. Hola.
5: ¡Sabroso!
1: Cuéntanos. Hey.
5: Oye, mira, macho.
1: Sí.
5: Yo no sé quién tiene razón ahí. Yo lo que sé es que si tú sigues así con Soto, te va a dar un ataque al corazón.
1: No, por eso lo solté en banda ya después. Ya dejé que diga lo que quiera, porque no vuelve loco.
5: Exacto, macho. Quieto, que te necesitamos a ti en Reading, a mí y en Atlanta.
1: Gracias.
5: Oye, macho. Yo, poniendo la gasolina, yo pagué a 3.65 ayer.
1: 3.65. ¿A cuánto está aquí, Radamé?
6: Yo no eché ayer, no. Hoy que voy a echar. No sé cómo está.
1: Ok.
5: Sí, pero ahí vamos, que siga para abajo.
1: Muy bien. Gracias.
6: Eso es lo que esperamos todo el mundo.
1: Bueno, mientras tanto. tanto, el presidente Trump, repito, ha instado a las gasolineras a que bajen el precio del combustible de inmediato, y que tiene que estar en torno a los 2.50 por galón. Yadira me está hablando aquí. Yadira, márcame de nuevo. Necesito escuchar tu opinión. Que tú que eres representante de la clase motorística
3: del bajo mundo
1: en República Dominicana, que tiene tu quemada de tu sello de garantía dominicana, que es el medio peso en la batata.
4: Medio peso en la batata.
6: La cédula de motor.
1: Exactamente.
6: La cédula de motor.
1: La cédula de motor. Llámame ahora.
4: Y que ella sabe de eso, porque acapar Hernández un campo adentro de un campo.
3: ¿Cómo así?
4: Diablo. Sí, Puerto Plata, un campo. Y hay un campo adentro de un campo que haga para Hernández.
6: Tampoco así.
4: Claro que sí.
6: Diablo. O sea, que los mosquitos ahí son tiburones, entonces.
4: No, porque es que la playa, vaina. Pero que llame, para que ella vea que en ese campo, adentro de un campo. Sí, porque pertenece a Moca, que es otro campo. No pertenece a Moca eso.
1: No, a la provincia es para allá. Moca es el municipio.
4: Exacto, la provincia es para allá, es un campo. Y eso está dentro de ese campo.
3: Campo de campo.
1: Ya, buen día.
5: Buen día, Rubén Núñez de Revin.
1: Dime, Rubén.
5: Pues mira, el que llamó ahora, hay que ver qué gasolina que está echando, porque yo eché ayer $30 de gasolina y me echaron 5 galones .4. ¿A cómo sale?
1: ¿A 30?
6: A 4 y algo.
1: No,
5: cuatro
1: pero está
5: a 4 y
4: cinco,
5: algo, ¿no?
4: A 5.
5: Si son 5
6: y algo.
1: No, pero te está saliendo a 5 y 2. ¿Y de cuál fue que tú echaste? De la super buena.
4: Tú echas de la
5: 93.
1: No, pero es que estamos hablando de la barata, es de
4: regular,
1: la barata.
4: Estamos hablando del plato del día del carro.
5: Pero que esa barata, eso es alguna gente que la echa.
1: No, todo lo contrario. No. La que tú echas es alguna gente que la echa.
6: Es lo contrario.
1: La que tú echas.
5: La que él echa seguro es la 87, que eso, imagínate.
1: Esa es la que usa todo el mundo. Ajá. La 87.
4: Papá.
1: No. Llévate de mí.
4: El plato del día del carro.
3: Él le echa buena a un carro del 88. Cuando viene a ver.
4: Un carro viejo.
1: ¿Qué es lo que es eso?
4: El plato del día del carro es la gasolina barata.
6: Esos son los tres golpes.
1: Sí. Buen día.
7: Buenos días.
1: Ay. Mírenla ahí,
4: déjame ya poner un café.
1: En la vía telefónica tenemos a la representante de los motoristas de Gaspar Hernández, que según Soto Quilate, yo que no soy baúl de nadie, dice que Gaspar Hernández es un campo dentro de un campo. Ahí está. La voz más alta de la deuda. Yadira, la explosiva.
7: Toto, lo primero es que te voy a decir que tú tienes todo.
6: Primera vez que le das la razón a Soto.
7: Macho, lo segundo es que no tengo una quemada, ni dos.
1: Son tres. Son tres cédulas tiene.
7: Ay, concho.
6: Tres cédulas de motor.
1: Diablo.
7: Déjame decirle, ustedes escucharon a la conciencia y ustedes a veces no le prestan atención a la conciencia. Ajá. La conciencia tiró una chinita que todos los gobiernos suben la gasolina.
1: No, yo sé. Sí, claro.
7: Pero no todos los gobiernos la frisaron como la puso este gobierno.
1: ¡Ay, concho!
7: No todos los gobiernos solamente la suben, porque yo recuerdo que ya con mi poco conocimiento yo tenía en esa época, cuando el gobierno del PLD, te la subían 2 semanas, te la bajaban una, te la subían, te la bajaban, había ese rejuego. Pero en este gobierno, en los 6 años que tiene este gobierno, yo creo que no hay una publicación que diga que bajó por lo menos un peso. Y cuando le suben, no es como lo subía el PLD, que era de un peso y algo, este de 3, 6, ¿qué? Y así sucesivamente. Sí, este gobierno es así, que la subió de 2 pesos, 3 pesos, no es dique de 1, porque en el gobierno del PLD era al pasito que no lo ponían, ¿verdad?
6: Mira, entonces, dígame. Y todos los gobiernos hacen promesa, pero este es el que no cumple lo que prometió también.
7: Entonces, mira, yo tengo mis reservas, que yo espero que venga el tiempo de uno hablar de todo lo de este gobierno. Pero a mí sí me da tristeza que, viendo la situación, que aunque sea poquito, aquí está bajando. En Santo Domingo todavía no ha pasado o no ha llegado la hora de que el gobierno dijo que reguló el tema de frizar esos combustibles, porque caramba, si en otro país se la están bajando, déjame entonces recular eso y déjame ver cómo buscamos para bajarla. Pero no, nosotros ya estamos en otra cosa. Yo supongo yo que no van a hablar de que la gente está pendiente a la casa de los foques porque no hay casa ahora. Ahora, ¿en qué vamos a estar pendientes? Porque el gobierno está haciendo lo que le da su gana.
4: El país
7: y viene otro préstamo por ahí. Hablamos de eso ahorita.
1: Oye, eso. Sí, vamos a hablar de eso ahorita. Los mensajes de YouTube, dice Nadira Martínez. Buenos días, los escucho desde Mahoney City, Pensilvania. Los escucho desde el 2023. Saludos a todos.
3: Ahí.
1: Mahoney.
3: Sí, eso es aquí cruzando el túnel.
1: Bueno,
3: sí,
1: pues saludos.
3: El Valle Mahoney.
1: Sí. ¿Cuál túnel?
3: Después que uno cruza el túnel del Pensilvania
6: Tempa, esa loma.
3: De aquel lado de la loma es el Valle Mahoney, y de este lado el Valle Lee Heights.
1: Sí. Entonces ella nos escucha en la 107.9, allá, la de Hessington.
4: Sí. Mahoney.
1: Te tengo que hacer un cuento de eso.
4: Mahoney viene porque hay muchas maderas de caoba, y tú sabes que caoba se dice mahogany.
1: No, pero no necesariamente por eso, porque esto es mahoney, no mahogany.
4: O no, porque caoba, mitad de caoba.
1: No, está tranquilo. ¿Qué dice? Entonces, ¿a cuántos kilómetros está eso de aquí?
3: Como a 10 o 12
1: no,
3: millas.
1: No, maestro.
3: Sí.
1: No, está más.
4: Macho,
3: Mahoney. No, porque el valle es la loma que lo divide.
1: No. El túnel más o menos está como a unos 20 millas, 25 millas, por ahí.
6: Ah, sí, y de ahí para allá, ella está escuchando de aquel lado.
1: No sé por qué te lo digo, te lo voy a decir ahorita.
4: ¿Por qué aquí hay millas y en Santo Domingo kilómetros? Yo no entendí esa vaina.
1: Igual lo de centímetros y pulgadas, igual lo de Fahrenheit y Celsius.
6: Y aquí, lo de libra y kilo.
1: Libra y kilo. Aquí el sistema tiene que ser todo al revés.
4: Yo nunca he entendido lo de los kilos.
3: No me estamos no, ahí.
4: Los kilos, porque son unos paquetes cuadrados.
6: Que no he entendido. No.
4: Pero
1: un kilo son 2.3 libras.
4: ¿Y por qué no ponen 2.3 libras de lo que ya?
1: Igual que milla.
4: Y ya, sí, milla.
1: Milla es 1.6 kilómetros.
4: Sí. ¿Cuánto es una milla?
1: 1.6 kilómetros.
4: ¿Y por qué no ponen 1.6 kilómetros? Porque yo digo la verdad que me voy a 10 millas. Yo, coño, ¿cuántos kilómetros el diablo
1: son? Aquí todo tiene que ser traje.
3: No, es que una milla equivale casi a un kilómetro.
1: Bien.
3: No,
1: pues dime kilómetros. Casi a dos.
6: La cuestión es no ponerte la fácil.
4: El que sepa que me diga cuántos kilómetros está en Nueva York de aquí de Allentown. Para yo cuando hable, digo,
1: pero no,
4: yo
1: estoy son 100 millas. La próxima vez, suma. Soto, te lo
4: no
1: voy a hacer.
4: No me hable de millas, que no me gusta.
1: Espérate, pero te lo voy a hacer tranquilo, porque tú eres un hombre que sabe mucho de números.
3: Eso para irse en la bicicleta.
1: Sí. Tú agarras cuando te digan son 90 millas. Entonces tú agarras una calculadora y pones 90 por 1.6. Ya. Bueno. Y te va a dar el resultado.
4: Un biciclista
3: son 100.
4: Un biciclista sediento.
1: La crema.
4: Fue que dijo.
1: ¿Un qué?
4: Un biciclista sediento.
1: Un ciclista.
4: Ciclista sediento. Fue que dijo la palabra la semilla. Ay, que iba a correr. Él iba.
6: Eso es una frase científica, Max.
4: ¡Llévate de mí!
6: Oye, el aquí célebre científico y literario.
3: Tiene la idea, oye.
6: Ay, Dios mío.
1: Bien.
6: Hay que estar vivo, macho.
1: Aprovechenme, que estoy en las últimas. Grábenme.
6: Ay, coño.
1: New Style 321 dice: en la Sunoco de la Hanover está a 3.37 el galón.
3: ¡Güey! Sí. En la Sunoco de la Hanover.
6: ¿Pero cuál de ellas? ¿Por qué tiene que decir cuál? No,
1: el precio de referencia es el de la más barata. Ajá. Las otras están más caras.
6: Está bien, sí. Pero deben de decirlo.
1: No, eso se entiende.
4: La gente se mortifica.
3: Antes de la Irving es que está esa bomba.
6: No es la bomba. Yo digo el precio, que cuál no. De los combustibles es.
1: Es la más barata.
3: La regular.
4: El suegro mío vive en New Jersey y él va a Pesan Boy a llenar porque está más barata. Digo, viejo, el diablo. Pero lo que usted gasta es ida y vuelta. Y si le ponen un ticket,
1: lo está gastando.
6: Pero hay gente que lo hacen.
4: No, porque él dice que él la ve más barata. Como él ve poco, dice, no, porque allá yo la veo más barata.
6: Hay gente que dicen que en New Jersey la venden más barata y se van desde aquí con poca gasolina para llenar en New Jersey.
3: Pero
6: la
3: llenan el tanque.
1: Ah, bueno, ahí puede ser.
4: Lo que usted sí puede hacer, de verdad, es ir a comprar ahí de Alfubaque, que allá es más barato todo.
1: Pero que no estamos en eso, momento, estamos en gasolina.
4: Estamos hablando de gente, qué barbaridad. De gente que va a otro sitio.
1: Bien.
4: A comprar.
3: Así es.
1: Bueno, sí. Porque aquí hay supermercados que estafan a uno.
4: Claro.
1: En Allentown.
4: Claro. Uh-huh. Del bro, no encontramos gente comprando un ideal.
1: Y hay restaurantes que venden desayuno que a uno le caen mal en el estómago.
6: Ay.
1: Me dio una diarrea, una vaina que me
6: brindaron.
1: Después voy a decir de cuál fue.
6: Ay, no, macho, no.
4: Eso es un problema de tu estómago.
1: No, de mi estómago no. De una vaina.
6: No, macho.
1: Un restaurancito que hay en la 8.
6: No, lo digas.
1: Una
6: vaina,
1: una bodega que hay en la 8 me cayó mal.
6: No, lo digas.
1: Lo tengo que decir.
3: ¿Quién te trajo esa comida?
1: No, gente, me trajo un desayuno, me dio un cólico y una cosa.
6: No lo digas, macho.
1: El día que me traigan una vaina, no me lo traigan de ahí. Yuleidy Veras me dice: los motores consumen más gasolina.
4: Déjalo.
1: Perfecto, porque en Santo Domingo todos los carros son de gas. Bueno,
4: ¿qué diablo, qué galleta?
3: ¡Esa es un rango de gasolina de gas!
6: No, pero no todo.
4: Y más cuando están anillados. Cuando están anillados, que le quitan el vainel.
1: Tienes un punto importante, aunque erraste en la palabra todos, porque no todos son de gas. Hay un gran número de vehículos en el parque vehicular que son de gas. En eso tienes razón. Y aparte de que las motos, y ahí le voy a sumar a tu comentario, de que las motocicletas numéricamente son más en República Dominicana. Pero la diferencia está en el consumo. Vuelvo y repito, cuando una jipeta te coge 20 galones de combustible,
4: pero
1: una motocicleta coge un solo galón.
4: ¿Pero quién le echa 20, macho?
1: Yo.
4: Pero tú eres el único.
1: En
6: Santo Domingo hay gente que llena en su tanque.
4: Un visitador a médico lo llenaba. Mi hermano, hable por la gran mayoría. La gran mayoría en Santo Domingo, lo que echa son 1,000 pesos de gasolina.
1: Que no importa. Tú puedes llenar el tanque como echar 1,000 pesos. El que echa 1,000 pesos termina consumiendo más.
6: Ahora.
1: Porque rinde menos.
6: Una pregunta, macho. ¿Todos los motoristas llenan el tanque de gasolina?
1: Claro que no. Claro.
6: ¿Cuánto le echaba tú al 70?
4: Full. No, yo no tenía 70.
3: Eso tú andaba en carro.
4: BMW.
3: Tú andaba en carro.
4: Mercedes-Benz. Yo
1: Soto.
4: Tenía un Jaguar chiquito, me lo chocaba cruzando la calle.
6: Te lo olvidaron una Jaguar.
3: La gasolina era la Colgate que te la daban.
4: Pero lo llenaba.
6: Tenía un Jaguar y terminó siendo una Jaguar.
1: Sigo en YouTube, sigo en YouTube.
3: Ajá, ¿qué dice?
1: A ver, ¿quién más? Liona González, excelente programa, Vitico, que les diga. Mandé sus seguidores de Reading a comprar patas de vaca a 1 por libra en Ideal. Muy bien.
4: Ahí está la vaca bola que no camina. Sí.
1: Domingo Natera dice: gracias a ustedes por tenernos informados por acá por YouTube, porque por la otra aplicación, cuando mejor se pone la cosa, vienen anuncios en inglés y no veo la pelea de Soto. Porque. No, lo que pasa es que en TuneIn, es verdad, meten unos anuncios ahí brutales, es verdad. Nadira, estoy a 15 minutos de Hessingtown y los escucho en la 107.9. Muy bien. Y ahora en YouTube, Mahoney City. Me pasó algo en el fin de semana ahí en Mahoney City. Lo cuento ahorita.
4: Take the Mahon.
1: Declaré emergencia. Tú ves como las avionetas que declaran emergencia.
3: Macho, pero
1: declaré emergencia.
3: Por ahí no viven pobres.
1: Y te llamé y no me cogiste el teléfono.
3: Tú me mandaste la ubicación, no me la enviaste.
1: No, yo te llamé y me dejaste en visto.
4: Entraste a un destacamento, hacer pipí por ahí.
1: Chacho, por ahí no hay gente.
6: En monte, cuando uno anda así, que quiere aterrizar rápido.
4: En monte.
3: Ey, pero yo tengo un video en YouTube.
1: Declaré emergencia, yo camino para allá, yo malo.
3: Contigo fue que yo lo grabé. Ese video.
1: Y yo llamando a Vitico para que me diera la coordenada donde yo
6: para
1: podía.
6: Para que te llevara un rollo de papel.
1: Pues fue mentira, me cayó mal el jodido desayuno ese de la gente aquella. De verdad, que esa bodega de ahí, de la 8.
6: ¡Ey, no!
1: ¡Me mató!
6: ¡Macho, no, no!
1: ¡Me mató!
6: Macho,
1: y yo teniendo que ir para Jessica, ¡me mató!
6: ¡Ay,
1: me mató! No me hable ahora. No me hable. Que estoy malo todavía.
6: Se te nota en la cara, macho. Estás jaladito.
3: Macho tenía la cara jalada y él era de eso.
1: Claro, yo te dije que estaba malo.
6: Pero ay, mira cómo le quedan los lentes un poquito ancho.
1: Bajé par de libras.
4: ¿Qué tú te importa desayunar?
3: Yo, oye, una gente que me diga que me va a traer un desayuno, yo le digo, tiene que ser de ¿De María?
1: Claro.
3: ¿O de Ricardo? Porque uno lo conoce y sabe qué cosa
6: es un aceite. Macho, bueno. Pero cualquiera que se quiera poner a dieta para rebajar, no, recomiéndale que vaya ahí.
1: Yo lo voy a recomendar.
4: Ustedes están hablando basura. Te voy a hablar de nutrición.
6: Oye, macho.
4: Tú eres una persona que diario te desayuna con un tipo de desayuno. Tú. Cuando tú rompes ese ciclo dietético y le echa grasa,
6: ciclo, no,
4: y le
6: esa
4: echa
6: costumbre.
4: O esa costumbre.
3: Y le echa, esa tripa.
4: Y le echa lo que no debe. Okay. ¿Tú sabes qué hace? ¿Qué pasa?
1: Okay. Sí.

0: No, invítalo a él a que vaya a ese lugar, macho. A ver.
1: Yo me como todo.
2: Muy bien, sigo aquí. ¿Quién más? Déjame ver. Fernando Bautista dice: buenos días, me gustaría que traten el tema importante. ¿Cuál departamento en Allentown se encarga de hacer inspección en los minimarkets? Porque he visto artículos vencidos. ¡Ay! Fernando Bautista, diste en la diana. Ahí está. Dice él que en los minimarkets aquí están, no sé dónde, pero dame más datos, Fernando. No. Ponme datos ahí en la misma es transmisión de YouTube.
0: Que lo vamos a tirar al medio.
2: Que lo voy a decir.
1: Eso es chisme.
2: ¿Dónde tú encontraste producto vencido? ¿En qué bodeguita? Domingo Natera dice: macho, habla de los préstamos que ayer querían aprobar el presidente. Tengo ese dato, pero más adelante.
0: Thank you.
2: José Morán dice: buenos días, en Villa Altagracia por cada carro de gasolina hay 50 de gas y 300 motores. Estamos de acuerdo.
1: Gané, di que gané.
2: No he ganado. Fernando Bautista dice: los inspectores solo van a los centros de comida, dice Fernando. Muy bien. Bueno, pues en la bodeguita también hay que revisar. Ya me tengo que ir a la pausa. No tengo tiempo para más. Regreso rapidito. Este es el antidepre de la mañana.

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1: Seguimos dándotelo todo en la mañana por Latina hasta las 10. Hola, buenos días.
2: Macho, macho.
1: Qué bueno.
2: Sabroso y barato.
1: Mire, maestro, hay un hombre que ganó la lotería 18 veces. Ha ganado 18 veces la lotería.
2: Concho, pero cuidado si ese uno que va a tirolí igual que yo. Bueno, ¿cómo yo así? No sé.
1: Pero él dice que lo que le ha traído suerte es Eddie, que la esposa de él que le da suerte.
3: ¿Cómo? Ah, porque no salga de ella nunca.
1: Ah, para que tú veas. El tipo ha ganado diferentes premios. Este señor de Idaho ha ganado la lotería estatal en 18 ocasiones. Aseguró que su verdadera buena suerte no proviene de los números ni de estrategias matemáticas, sino de los 40 años que lleva junto a su esposa.
2: Ah, tú ves.
1: Robert Bivan, residente de la localidad de Boise, Idaho, ha pasado 3 décadas visitando la sala de ganadores de la lotería de Idaho y acumulando premios que suman cientos de miles de dólares. Su primera gran victoria ocurrió en el 1997, cuando ganó una camioneta Chevy Blazer de 4 puertas durante una promoción llamada Blazer Box.
2: Ajá.
1: Desde entonces, este señor ha reclamado premios de diferentes cantidades, incluidos premios de hasta $200,000, varios premios de $20,000 y otros de $5,000 y de $1,000. Algunos de esos premios provinieron de juego King Scratch Game, cuyos sorteos incluyen aproximadamente 515,000 boletos y ofrecen un premio mayor de hasta $1,000,000, o sea, de los rayaditos.
2: Sí. Ajá.
1: También ha participado en otros juegos de lotería como Cash Explosion y Winter Wonders. Sin embargo, Bivan aseguró que nunca se obsesionó con las probabilidades matemáticas detrás de sus victorias. Tras reclamar recientemente un premio de $50,000 en el King Scratch Game, Bivan compartió cuál considera que ha sido realmente su mayor fortuna. Dice él: mi verdadera fortuna, mi verdadera suerte son 40 años con la misma mujer increíble.
2: Macho, wow. Eso me está dando una idea, divina.
1: ¿Cuál es tu idea?
2: Yo vivía con una mujer mudado. Que eso era cada rato que nos sacábamos en los guayaitos, eso.
1: Diablo.
2: Cogíamos para el San Casino y cada rato daba un palo de 10,000, 20,000.
1: Oye.
2: Cuando yo daba número en esta emisora, que la gente se sacaba y no me daba nada, eso azaroso.
1: Ah, pues el amuleto era ella.
2: Era ella.
1: Diablo.
3: Macho, sí. Pero también hay mujeres que son un saco de sal también.
2: Ah, sí, también.
3: Que tú nunca te sacas nada. No te va bien. Y desde que sale de ella, ¡pum! Comienza ahí el progreso. Te sacaste de una vez.
1: Hay gente saco de sal, ¿verdad?
2: Ah, pero esa chamaca yo le voy a dar un chance, porque en verdad sí, era así, macho.
1: Para que tú veas.
2: Esa daba los números. Si iba al casino, daba un palo de 10,000, 15,000, 20,000.
1: Bueno, el hombre explicó que él y su esposa celebran este año su aniversario número 40 y que comprar boletos de lotería se ha convertido en parte de su rutina cotidiana mientras hacen compras o cargan gasolina. El tipo tiene...
2: O sea, que si él va a jugar, ella no le dice: mira, Sarazo, no, date los cuartos, porque eso no, es lo que hace Sara.
1: No, porque el tipo ha dado palo de $20,000.
2: Pero ella
1: en
2: seguro,
1: uno de 200,000.
2: Ella seguro lo apoya.
1: Ahora, ella lo apoya, pero claro, porque...
3: Ahora, él ha tenido suerte de las posibilidades de ganar, macho, porque oye, como él dice, donde él se para echar gasolina, él compra un rayadito,
1: ahí.
3: O sea, y él tiene, él está adicto prácticamente.
1: Un mecanismo.
3: Y él está adicto a esos juegos.
2: Oye, ¿qué pasa? Hay hombres que lo juegan callado y no le dicen: toma, mi amor, pam, pam. La ventaja de la que yo tenía era que si yo iba a la bodeguita y jugaba unos números, yo le daba el ticket y ella lo metía en los senos aquí en los brasiles.
1: Pero vea que ahí sí ella lo cobraba.
2: No, porque no había, ella no tenía esa malicia.
1: Ya, ya. Y además ni, tú te dabas cuenta del número que jugaste.
2: Ni decía de que, Vitico, mira, tú estás gastando los cuartos jugando números.
3: La suerte era entonces metérselo en el seno.
2: Yo no sé.
3: En el izquierdo, porque si lo metía en el derecho no se sacaban nada.
2: Le dije, mira, mami, le jugué 10 pesos al 0-3 par de 3.
1: Hay gente que da suerte realmente. Ay, buenos días.
2: Hasta
1: días.
2: Como amigo hay gente no, que da.
4: Buenos días.
1: Dime.
4: Hey. Eso de la lotería es por suerte. Mire, yo aquí en Reading una vez invité a un compañero a jugar.
1: Sí.
4: Le digo: Yuri, yo tengo 100 pesos. Ay. Vamos a metérselo a un pick four. Y me dijo: tú estás loco. Y yo cogí para la chi, macho. Y cuando estoy allá, juego 50 pesos al pick four y me compré 3 rapaditos. Uno me sacó 40 pesos, otro 20 y el otro 100,000.
1: Oye.
4: Sí, sí.
3: Oye, pero está bien.
4: Sí, el amigo mío esa noche no durmió, porque a él le tocaban la mitad, pero no me dio los 100 pesos.
2: ¿Y tú no le diste nada?
4: 1,000 pesos le di.
2: Concho, pero por eso te volví en salir agua, que no tiene ni uno.
4: No, no, lo invertí, hice una construcción allá.
3: Claro, bien hecho.
2: ¿Tú ves?
3: Ve.
4: Bien hecho. Ahí, lo invertí. No me bebí una soda, yo no me bebí.
2: Y ese azaroso es amigo tuyo todavía, sácale los pies.
3: Bien hecho.
4: No, somos amigos.
1: Ay, cucho. Gracias, papá, muchas gracias. 610-285-1870, buenos días.
5: Gracias. Yo tengo 30 años. Hay que... Yo juego los sábados.
1: ¿Qué tú juegas? ¿Rayadito o juegas número de lotería?
3: Oso Ball.
5: Yo juego los sábados dos rayaditos de 5 pesos, juego dos lotos de 2 pesos. Uh-huh. Pero tengo un amigo que se sacó $1,000,000 en un rapadito.
1: ¿Cómo?
5: Sí, ¿Concho? Le dieron 7.5, le quitando 2.5 de tase.
1: No, pero está bien.
3: ¿Y cuánto te dio a ti?
5: Se sacó. No, a mí.
1: No, porque él no andaba en esa vuelta.
3: Él dice que es un amigo.
1: Pero no tiene que darle nada. Eso no,
3: pero él
1: no,
3: dijo, tengo un amigo. Yo a mi amigo, si me saco yo dinero, le regalo a un amigo.
1: Y si, tú ganas. Espérate, amigo oyente.
2: Ay, concho,
1: y si tú ganas una demanda, ¿también le da a los amigos?
2: ¡No! ¡No! ¡Ya lo están alejando! Se lo van a llevar lejos.
5: Hay que jugar su rapadito a veces, hay que jugarlo, porque es que ellos 5 pesos no van para parte, tú lo juegas y tiras la suerte. Pero no di que de vicio.
3: No, no, claro.
5: Tú juegas uno así de 5 pesos. Vamos a botar 10 pesos y en la cama te cuesta con tu esposa. Vamos a ver qué es lo que es.
1: Ok, una cosa. Así, pero... ¿Y cuánto te has sacado de esos raspaditos?
5: Bueno, yo me saqué 100 un día, 40, es lo más que me he sacado nada más.
2: Muy bien. Tiene que cambiar esa esposa, Monty.
1: Muy bien. Pero ponte a pensar que tú juegas, él juega dos rapaditos de a 5, dijo. Dos de a 5.
5: Los sábados nada más, macho. Los sábados yo voto 15 pesos.
1: Sí, pero exacto. Tú estás votando 15 pesos, pero ponte a pensar que tú has ganado 100 en 1 y 40. Tú has ganado $140, pero ¿cuánto has gastado?
3: Exactamente.
5: Sí, he gastado más que lo que he jugado.
2: Yo sé por qué tú no te sacas. La mujer tuya vive jodiendo y peleándote en la mañana.
1: Se fue.
2: Ah, eso es.
1: Pero él lo tiene como una inversión para ver si pega uno grande un día. Hay que entenderlo, tú ves.
3: Y no como una inversión. A veces la gente lo juega, macho, y que buscando la posibilidad de un día de suerte.
1: Ahora, ¿qué es más beneficioso? ¿Jugar el rapadito el día peso, el día 2 o el día 5?
2: No, el día 5, maestro.
1: ¿Hay más probabilidades? ¿O el premio es más grande?
2: Sí, el premio es más grande.
1: Buenos días.
2: Buenos días, uno que juega su palé y es casi ludópata.
1: Vamos a jugar dos rapaditos. Buenos días.
4: Buen día.
1: Sí.
4: No, macho, ponte a jugar el loto.
1: Diablo, que eso es difícil aquí. Sí. Y poco que dan.
2: Es mejor el
1: si tú le pegas 4 números, te dan una chilata aquí.
3: 2 pesos.
4: No, pero el loto, todo el loto. Si tú te sacas 100 y pico millones, pero tú no vas a gastar 100 y pico millones en el número.
1: Diablo, eso es verdad. Vámonos.
4: Tú te puedes calcular, por ejemplo, $100, vamos por el diario, hombre, en un sentido. Diablo. A 30 años, tú te puedes calcular y como quieras, si tú te lo sacas, son parte del cuarto que te está ganando.
1: Es cierto.
3: Lo que pasa
1: es
3: que a veces cuando la suerte a uno no lo persigue. Mira, en estos días salió la placa completa de macho.
1: Eso sí es verdad. Salió al revés y al derecho.
3: Al revés y al derecho.
1: Y no la jugué. Grande es que Vitico me dijo, vamos a jugarla, porque fue cuando cambié el vehículo.
3: Es verdad que Vitico te lo dijo.
1: Me dijo, vamos a jugarla. Y yo la jugamos ese día, pero no la seguimos jugando. Sí. Al tercer día, ¡pam! Nos mandaron los dos números.
3: El mismo número de la placa.
1: Ya,
2: Jesús santísimo.
3: Hubiese buscado un billetico.
2: Nos habíamos bañado en cuatro.
3: Le había regalado por lo menos, aunque sea 20 pesos a Vitico.
1: Pero nada, yo me lo voy a buscar unos rayaditos. Voy a ir comenzando con eso, porque nadie sabe si Dios me cambia la suerte en estos días.
2: Sí.
1: Puede ser, y me manda.
3: Te dije que cambie el ajo. Que ya está viejo ahí.
1: Sí, el ajo
2: no, ese, déjalo ahí.
1: Ese está santiguado.
3: Sí, es verdad. Sí.
2: Ten fe que te van a llegar todos juntos.
1: ¡Anda al diablo! ¡Venimos ahora! ¡Antidepre de la mañana!
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1: Esta es la número uno en música y gozadera y la que te presenta el antidepre de la mañana como cada día. Los buenos días para ti. Aquí están los muchachitos, los niños, los bien portaditos de la mañana. Así como usted lo ve, son buenos muchachos. Con sus defectos y virtudes, como decía la misma salsa que estaba sonando ahí. Con defectos y virtudes. Pero aquí están ellos, los niños. Buenos días. 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
1: Bien, qué bueno, bonito y barato.
2: Sabroso.
1: Está quedando bueno, bonito y barato.
2: Sabroso.
1: Bien, en este momento la temperatura, bueno, hoy es un día que promete, pero mucho calor que promete este día. La temperatura actual es de 73 grados Fahrenheit, 73, pero la máxima para hoy será de 95 grados, 95. Se nos presentará esa temperatura a las 4, a las 5 y a las 6 de la tarde. Pero todavía no es lo peor, porque mañana hay pronóstico de que la temperatura llegará a los 100 grados Fahrenheit mañana. Hoy va a llegar a 95. Por lo tanto, sepa usted que hoy hay que andar de manera ligerita. Ay, no, Soto.
3: Globo animal.
1: No.
4: Hoy hay que andar de manera ligerita. Ay, nosotros.
2: ¿Cómo así, macho? ¿Qué pasó? Señores, yo a ti te va a dar una vaina, macho. ¿Tú sabías?
4: Que macho todavía cree que está en Santo Domingo.
2: ¿Cómo así, Soto?
4: Sí, macho todavía se sube. ¿Tú crees que está en Santo Domingo? Tú estás en el país de la libertad, decía Balaguer. Buenos días para ti, para Vitico.
1: Ay. Bien, bueno, eso es lo que tenemos, señor. Santo Domingo me espera, me llama. Sí.
2: Yo
1: sí.
2: Creo que por eso fue que Macho se fue del sitio.
1: No, es que eso no es posible.
2: Cuando empiezas a llegar.
1: Eso no es posible.
4: ¿Eh?
1: No
4: es tiene que montarte en el caballo.
1: No.
4: Tiene que montarte en el caballo.
1: No, ustedes tienen que montarse en la limusina.
4: Tiene que montarte en el caballo.
1: No. Ustedes tienen que desmontarse del caballo y montarse al vehículo con aire acondicionado.
4: Mira cómo está todo actualizado con un audífono a los foques.
1: No, esto no. Yo lo uso primero que él.
2: ¡Ah!
1: Es más, él no usaba de esto. No, yo creo que lo usa de lo grande. Tengo yo 20 años usándolo.
2: Yay.
1: Desde que lo usaba Fernando Villalona, que fue el primero que usó esa vaina, compré yo uno.
4: Coño.
1: No. Yo sé que a mí de Inia no me hablen de esa vaina.
4: Tú eres Popi.
1: No, Popi no. Es un profesional de esta vaina.
4: No eres popi.
1: Tú me disculpas.
4: No, popi.
1: Ahora, el irrespeto de uno andar con una camisa sin manga en una cabina. Eso
4: pero
1: no,
4: que eso, no. Pero que eso va a ganar.
1: No.
4: Que atrás. Por eso
1: no, yo no te voy a sacar hoy en cámara.
4: Por eso que a los foques no.
1: Aquí no grabo yo nada que tenga tu
4: me saque. Por eso que a los foques está adelante. Por eso que a los foques le ha pasado el rolo a la gente como tú. Pasado el rolo. Y todos lo critican. Tipo más millonario, anda en un Adventure. Número uno, próximo presidente.
2: Oye. Entonces,
4: lo criticamos.
2: Ah, pues de verdad la vaina.
4: Lo criticamos. La gente de éxito porque está de acorde a los tiempos. Una cosa del Zaida Lobatón que no quería adaptarse a pónmelo ahí que te lo voy a partir. Entonces vino otro y aceptó otra vaina y funcionó. Tú estás en esa. Oye, admítelo que tú estás viejo.
2: Ay.
4: Eso da el juguetarse con gente mayor.
2: Macho nunca pensaba
4: no,
2: que.
4: No, porque lo de Macho es Adidas. Mira, Adidas, vaina campo de gol. Uh-huh. Adidas, vaina gol, uh-huh. Eso da gol. Uh-huh. Tipo sale por ahí y dice mínimo
1: el
4: tipo.
1: Y extraño que ando con una marca, pero.
4: No, pues no tiene letra, nada más
1: no,
4: tiene.
1: No, ando con eso porque ando muy fresco, porque hoy va a hacer mucho calor, pero no, eso no es debido, Soto. Fuera de relajo, Soto. Ya la radio también es imagen, es televisión. Entonces, usted, Soto, anda con vestido de tigre. ¿Usted me entiende?
4: Tigre no.
1: A usted se le ven los sobacos, Soto.
4: ¿A quién?
1: A usted se le ven. Usted subió la mano ahí, se le vio los sobacos pelú. Entonces, yo no lo míralo ahí.
4: Yo no sopeo.
1: Pero levántalo para que tú. Enséñaselo al mundo.
4: No, pues tú dijiste que
1: Entonces, yo lo lamento, pero yo me levanto a las 5 de la mañana, me baño, me acicalo, me pongo gelatina, me afeito, o sea, hago un sinnúmero de cosas para darle al público. Eso se llama respeto al público.
2: Sí.
1: Respeto, ¿verdad? Vitico se baña, pero se pone su gelatina, se pone su cadena bonita, su cosa.
4: Y yo, entonces, no me baño.
1: No, tú te tiraste una vaina que es para uno destapar cloaca. O sea, ese suéter. Tú te lo pones para trabajar tubería.
2: Ay, God.
1: Entonces tú vienes aquí con un suéter de trabajar tubería. Entonces yo lo lamento. Sí, no, la gente puede decir lo que quiera.
4: Macho, que tú estás atrás.
1: No, es que yo soy productor de este programa. Entonces hay una línea. O sea, yo no quito esa imagen de YouTube. Porque yo tengo respeto al público y ya la gente se acostumbró a eso. Pero eso no es el target de lo que nosotros estamos promoviendo.
4: Ah, aquí. O sea, porque todo el mundo visión.
1: No es Mundovisión, es Latina FM.
4: Latina, o sea,
1: es Latina
4: FM. El programa de entretenimiento. Yo estoy bien vestido ahora de que tú no
1: perfecto.
4: Diga que
1: perfecto.
4: No, porque.
1: No, no, está bien.
4: Porque mi estilo, bacano.
1: No,
4: bacano.
1: Pero muy.
4: Dominican Yol. Coño, me achacan mi cadena.
1: Sí, también.
4: Mi estilo Dominican Yol no te
1: más?
4: Gusta.
1: ¿Qué más?
4: No te gusta mi estilo Dominican Yol.
1: ¿Qué más?
4: Lo que tú no me vas a ver con un tabaco.
1: ¿Qué más?
4: No, Soto? No te gusta mi estilo Dominican. Mira cómo está vestido con su cadena afuera. Lo que pasa es que tú tienes que adecuarte. Por eso a los foques se quedó con el negocio.
1: Ay, Dios mío.
4: Pero usted tiene una camisa por ahí para ponérmela y una corbata.
2: ¿Cómo se ve? Déjame ver.
4: Búscame una camisa para ponérmela con tu corbata. Yo me la pongo ahí. Que diga el público en YouTube si me veo bien o mal. Que macho, hay que actualizarlo. Él es buena gente y todo, pero hay que actualizarlo. Está atractivo. Que diga el público. Pero no soporta que la cabina número uno, la dos foques, la Bill se viste como.
1: No, yo no soporto que yo tenga 30 y pico de años en esta vaina para venir cuando hemos perseguido ir subiendo de peldaños, ¿verdad? Pero
4: tiene que evolucionar más.
1: No, cuando yo vea que en ESPN, cuando yo vea que en la BBC van como tú, yo digo que sí, que tengo que evolucionar. No,
4: mira qué bello.
2: Como hielo, está fuerte.
1: No. Es más, yo voy a meter una vaina. Señores, déjeme poner el logo ahí. Yo no le puedo dar esa imagen en YouTube. Yo lo lamento.
4: ¿Puedes dejar al público que se parece?
1: No. Yo no puedo.
4: Tienes que dejar al público.
1: Es que mi sello, es que yo soy el productor de aquí.
4: Por el público.
1: Yo soy el productor.
4: Porque, ahora, una pregunta. ¿No tienes derecho a actualizarte?
1: No.
4: A veces ponen el
1: actualizado estamos.
4: ¿Cómo le decían al tapón? El programa.
1: Oye, ahí lo que me están diciendo por aquí. Que tú tienes al sujeto en cabina, oye.
4: ¡Mami, te bañaste!
2: ¡Sí! ¡Cúbase, macho! Están escribiendo la gente.
1: Claro. Dije que sí al sujeto que yo tengo en cabina.
4: ¡Mami, te bañaste!
2: ¡Sí!
1: Increíble, mano.
4: Sigue con la noticia, vamos, que estamos informados de muchas cosas. El calor está arropando, macho. Está azotando. Ayer personalmente tuve que acuartelarme temprano, prender el aire acondicionado y el abanico porque me sentí mareado. No sé qué era lo que pasaba ayer, pero el calor de ayer fue un calor como extraño, como te quiero llevar. Así que yo, donde quiera que le pasaba a una gente mayor, le decía, vaya a trancarse en el aire.
1: Muy bien. En YouTube, Robert Morillo dice, buenos días, feliz miércoles, un abrazo para ti. Yajaira González dice, exigimos que nos deje que Soto sea feliz, Soto está bonito.
4: Thank you, míralo ahí.
1: La misma Yajaira González.
2: Esa no es Yadira.
1: Yo no sé. Dice, yo espero que en los próximos días Macho vaya con una camiseta. Con una camiseta ando yo.
4: Pero que tú...
1: Pero decente.
4: Tú acabaste de decir que hay que
1: ponerse... Ah, y la cadena. No espere eso.
4: La cadena, te están exigiendo. Macho, tú estás en América. Tú estás en el país que funciona, donde están los dominicanos que quieren tirar para adelante. El dominicano que está aquí, ¿tú sabes por qué está aquí? Porque aquí funciona la basura, aquí funciona la luz, aquí funciona los salarios, aquí funciona la policía.
2: La justicia.
4: La justicia. El dominicano que está aquí está libre. ¡Libre soy!
1: Diablo.
4: Sí.
2: Le va a dar una vaina.
1: Me da una vaina, sí.
2: Y él no oye, llega con la oye, mochila.
1: Yo he aceptado ya en cabina los pantalones cortos, porque aquí, tú sabes. Ajá. Pero Soto sabe que yo en Santiago yo ni los pantalones cortos en una cabina.
4: No, pero que,
1: o sea, no.
4: Macho,
1: no
4: lo batón. Debe. Lo batón.
1: No es lo batón, es que eso no se debe.
4: Macho, es que los tiempos cambian.
1: No, los tiempos no cambian, eso no se debe. No, tú sigues hablando por el mismo micrófono que se hablaba hace 100 años.
4: Pero la comunicación cambió.
1: Es la misma. Son palabras, hay música de fondo y emitimos un concepto. Punto. Eso es lo mismo.
4: Y a qué tú debes el éxito de las cabinas que han tenido éxito como yo. Así como yo.
1: No necesariamente, no por eso. Se pueden poner un jury, se pueden poner saco y siguen exitosas. Es lo mismo, Soto. No, la magia no está en ese trapo de limpiar olla que tú tienes. Porque mira, esa vaina se usa para limpiar la
2: y
1: cocina.
2: Si tú supieras lo caro que es el jodido Poloche. No.
1: Pero qué importa, que hay que ahí es donde ustedes están equivocados, señor.
4: Estás renuente a la moda.
2: No, yo sé que sí, pero lo que te estoy diciendo que no es barato.
4: En honor a la verdad.
1: Tú sabes que yo sabía que tú te ibas a poner así en esta semana.
4: Tú sabes que...
1: Oye, desde que yo vi en la fiesta el domingo pasado, vi como 7 u 8 tigres así.
2: Así.
1: Yo dije, Soto viene así en esta
2: porque
1: semana.
2: Porque eso es lo que está matando.
1: Por mis hijos.
2: Por calles,
1: mis hijos. No, porque.
2: En las calles.
1: No, porque cuando a la gente le hace falta personalidad. Mira,
4: mentira.
1: Eso es falta de personalidad.
4: No. Entonces tú me vas a decir que la era de los pachucos fue falsa personalidad porque la gente se puso los pachucos.
2: Yo usé.
4: La era de los polochecitos que tú tenías el ombliguito afuera.
1: El que tiene que vestirse a la moda porque hay gente que se pone
4: así.
1: Es una falta de personalidad.
4: No, eso son,
1: no necesariamente,
4: esas son épocas.
1: No, eso es falta de personalidad.
4: Tú no usaste el pantalón prelavado que los pobres lo hacíamos con cloro. ¿No lo usaste ese?
1: No.
4: Tú eres un tipo que no estaba en la época.
1: No. Yo uso lo que me sienta bien, Soto.
4: Pues entonces, yo soy la moda.
1: Incluso, este suéter, yo tengo otro suéter en el guagua.
2: Sí.
1: Y me lo voy a cambiar. ¿Tú sabes por qué?
4: ¿Por qué? Porque dice Adidas.
1: Por eso mismo.
4: Tú sabes que tú naciste en el mundo equivocado.
1: Espérense.
4: Espérense.
1: Señores, pero es que esto es un negocio.
4: Pero es que...
1: Ay, Dios. Esto es un negocio. Yo no puedo estar en cámara 3, 4 horas...
2: Ajá.
1: Con una marca que no me está dando un peso.
2: Pero la gente está viendo que
1: eso es publicidad.
2: Para ti, que la gente está viendo que tú eres una vaina dura.
4: Tú juegas voleibol.
1: Es que hay, señores.
2: Eso que tiene puesto no es barato, macho.
1: Pero que no importa.
2: Eso no es para pobre, ese poloche que tú tienes.
1: Ustedes no le llegan al concepto.
4: Eso realza tu personalidad.
1: En serio.
4: Roberto Salcedo tiene su gorrita Nike.
1: No.
4: Y su bolsito Nike.
1: Tú te equivocas. Yo realzo esa marca.
4: Me gusta tu actitud.
1: Yo mando un mensaje a los que me siguen a mí. Ajá. De si Macho usa esa marca, es porque es buena, déjame comprarla. Eso es publicidad.
4: Yo sé que es publicidad.
1: Yo estoy claro en eso, entonces por eso yo tengo que borrarla.
4: Pero que esa publicidad trabajó tanto para que tú te veas bonito con
1: ella. Esa publicidad tiene que pagarme para yo ponérmela en el pecho. Esto fue un error.
4: Sería lo lógico.
1: Esto fue un error.
4: Sería lo lógico, pero yo vi a Papatrón con un cosito que decía polo, a Papatrón jugando golf. Y a Roberto Salcedo un Nike en la gorrita ahí. O sea, son marcas que hay que aceptarlas. Adáptate a los tiempos, macho.
1: Soto, tú no le vas a llegar a ese concepto.
4: Yo sé lo que tú dices.
1: Tú no le vas a llegar.
4: Mira, yo ponerme este poloche hoy, Flow Animal. ¿Cuánto va a vender hoy Flow Animal? ¿Cómo cuánto poloche de esto?
2: No, pero qué caro. Yo sé qué caro.
4: ¿Pero cuánto va a vender Flow Animal?
1: Mira, hoy dice TVE, dice, parece el delivery del colmado.
4: No, porque te van a seguir a ti la carrera.
1: No. Tú tienes gente que te apoya, como Yajaira.
2: Mira, está escribiendo la gente, Soto.
1: Sí, y tiene otra gente. Ah, mira, la cuñada. Dice, exacto, parece un delivery de colmado.
2: Sí. Pónchalo a él solo.
4: los delivery no tenemos vida.
2: Ponchalo a él
1: no,
2: solo.
1: Hombre, no, es como yo voy a ponchar esa vaina
2: sí,
1: solo.
2: Sí, para que la gente le llegue el flow.
1: Un hombre enseñando los sobacos en televisión nacional.
2: Mira la cámara,
4: ponchalo. Y te voy a tirar para adelante. Macho me tiene la luz apagada a mí para que yo me vea más prieto.
1: Ah, la, sí. Esa luz está de frente. Vitico, usted es un hombre serio. El único que tiene una pantalla de frente de iluminación, ¿quién es?
2: ¿Eres tú?
1: ¿Eres tú?
4: No.
1: Sí, ¿Soto? Vos, ¿eres tú?
4: Pues ilumina la más. Ilumina la más. Hoy se va a vender mucho. Macho acaba de. Él da una información y corrige de una vez. Tienen que ponerse polochecitos fresquecitos. Por la ola de calor que va a haber hoy. Eso, tú estás mal. Voy a venir con un abrigo.
1: No, es que fresco no significa demangado, Soto.
4: Pero que demangado es tu moda.
1: Soto, espérate, andas macho. Bien chopo, Soto.
2: Soto, entonces no puede cantar la canción. Que levanten la mano.
1: ¡No! ¡Claro! ¡No! ¡No lo puede! Él hoy no puede.
2: ¡Ay, concho!
1: Él no puede.
4: Eso es bullying aquí. Yo te demando aquí.
1: Él no puede. No, tú podrás
4: demandar. Tú te buscas problemas feo aquí.
1: Tú podrás hacer lo que tú quieras, pero ese suerte.
4: Me siento mal hoy. Ya me siento mal contigo.
1: De verdad.
4: Atención, Peta. Macho me está ofendiendo.
1: Ah, ahora sé yo que tú eres un animal.
4: ¿Peta de animales?
1: Sí.
4: Coño.
1: Sí. Bueno, señores, la Corte Suprema de los Estados Unidos ratificó la ciudadanía por nacimiento. O sea, los hijos de inmigrantes indocumentados o con algún estatus temporal que nazcan en territorio estadounidense,
4: americano,
1: seguirán obteniendo su nacionalidad gringa. Esto le tumba el intento al presidente Trump de cambiar esa situación con una orden ejecutiva. Pero el presidente Trump, que no se queda dado.
4: No, porque se la sabe todo.
2: ¿Cómo él, así? ¿Le contestó?
4: Ese tipo tiene un abogado de abogado.
1: Ahora está pidiéndole al Congreso que apruebe una ley para eliminar el derecho a la ciudadanía por nacimiento, diciendo que no hay que cambiar la Constitución para eso. Hagan una ley.
2: Eso es dificilísimo hacer.
1: Es difícil porque es un derecho que ya... Es una conquista, ¿no? Ya eso es un derecho, pero no quiere decir que no sea posible. Es difícil, todo el mundo sabe que es difícil, pero cuando hay intención, poco a poco se va logrando. Yo entiendo que es un derecho de los pueblos, de los países, decidir...
4: Es una intención.
1: Decidir cuál es... El modelo que quieren establecer.
4: Eso es una intención de una persona. Cuando un pueblo las cosas se hacen, cuando el pueblo se une, son intenciones de una persona.
1: Sí, pero si el Congreso te lo aprueba en una ley, es el pueblo
4: que está hablando. Pero ese es el pueblo, el Congreso.
1: Exacto.
4: Exacto, pero el Congreso no tiene ni eso en la mente.
1: Bueno, él se lo está poniendo.
4: Él se lo está poniendo, exactamente.
1: ¿Y tú sabes quiénes son mayoría en el Congreso?
4: Ellos.
1: Los de Trump. Exactamente.
4: Ya, pero una de las cosas, y te voy a decir algo en serio, que ha hecho grande esta nación... Y todos lo sabemos, y ellos lo saben, ha sido la migración, ¿entiendes? Ha sido la mano de obra del migrante. De que ahora, después que las cosas se han logrado y que hemos coronado, ya yo no lo quiera, es otra cosa. ¿Entiendes? Pero las cosas, los que están ahí, los jueces que están ahí, los viejos que saben de la verdad, de cómo funciona la cosa, dicen las cosas tienen que ser como funcionan.
1: Bueno, eso lo ves tú como inmigrante. Ahora,
4: no, porque yo no nací aquí.
1: El que tiene otro estatus, el que ha nacido aquí, que tiene varias generaciones aquí.
4: Muchos dominicanos no quieren saber de dominicanos que vienen, que emigran para acá. Váyanse para su país porque nacieron aquí. ¡Dominicano!
1: Así mismo lo
4: entiende. Entonces yo estoy hablando por los espermas que no han salido todavía.
2: Oye.
4: A mí eso no me interesa.
2: Por los sé quién.
4: A mí que aprueben esa ley ahora mismo me da tres pitos. Que el que nazca aquí se vaya. A mí me importa.
1: Porque ya yo nací.
4: Ya yo nací, ya yo estoy vivo. ¿Entiendes? Pero eso ayuda al país. ¿Por qué? Porque hay muchos países. Como Europa, que está quebrado, que le está pagando a la gente para que vayan. ¿Entiendes? Entonces, lo poco que funciona en este país lo queremos dañar porque estamos bien. Por eso es que la humanidad
1: se va
4: a acabar.
1: Es que también, porque hay que ser objetivo, ha habido un exceso.
4: ¿De qué? Aquí hay tierra que no... Oye, en Ohio hay tierra que no va con uno más nunca. En Utah va a pueblar.
1: ¿También la hay en Brasil?
4: Exactamente. Exactamente.
1: Vete para Brasil, Puebla un poco.
4: ¿Pero por qué usted quiere que yo me vaya?
1: Tú estás diciendo que tierra el problema.
4: Usted está donde quiere estar.
1: Ah, ok. Tú estás diciendo que tierra el problema. Entonces, para allá hay muchísima ahí. Es más, incluso en Santo Domingo también. Tú te vas para el sur. Mira, en Duvergé, Vitico tiene una tienda.
2: No, para allá no.
1: Ahí sí. Que si tú quieres, te podemos dar un pedazo.
4: Tú sabes, porque no todo lo que se le mete en la mente a la gente hay que aprobarlo. Porque ahorita, ok, se cumple eso. Se van de aquí. Se cayó este país a pique. Ahorita entonces vienen unos programas de gente que vengan a trabajar para acá, temporal, y que le van a dar residencia. Siempre va a ser lo mismo. Lo que está bien, la gente lo quiere desbaratar. Para después volver a organizarlo. Es como uno rompecabezas.
1: Sí.
4: Que está bien, lo vamos a desbaratar, ahora vamos a organizarlo. Entonces, no todo lo que a una gente se le pone en la mente, hay que hacerlo.
1: Bueno, mientras tanto, las cosas están caminando y parece que el presidente Trump está empecinado con resolver esa situación. A lo mejor no le dé tiempo, ¿verdad? Porque ustedes saben que en el Congreso eso lleva un tiempo. Pero cuando hay intención, se puede lograr. Ojalá que no y que se mantenga como hasta el día de hoy. Pero hay que entender, y vuelvo a retomar la parte donde dije que hay que ser objetivo, la realidad es que ha habido mucho descontrol con el tema migratorio en los Estados Unidos, que sigue siendo uno de los países donde todavía es fácil actualizar su estatus. O sea,
2: sí.
1: Hay países en los cuales la cosa que
2: en usted España hace aquí está dificilísimo, sí.
1: Y mira que España ahora regularizando. Hay más de 1,000,000 de personas que habían estado ilegales que están optando para regularizar su situación. Pero eso se da una vez cada que sé yo cuántos años por ahí.
2: Ajá.
1: Pero la manera que tiene Estados Unidos para usted regular su situación migratoria, hay muchos países que no la tienen o que no son tan fáciles.
4: No, en Panamá tú no te haces residente fácil.
1: En República Dominicana.
4: Yo he visto venezolanos gritando en República Dominicana por hacer una residencia.
1: No es tan fácil en República Dominicana, para que usted entienda.
4: No, pero por esto es.
2: ¿Pero y por qué allá la ponen difícil?
1: Este es el Israel. No es solamente allá, Vitico. Vuelvo y te repito. Este país es muy friendly con ese tipo de cosas.
4: ¿Pero tú sabes por qué?
1: Aunque parezca difícil, pero es friendly.
4: ¿Pero tú sabes por qué?
1: Sí.
4: Porque tiene beneficio de todos los países. De todos los países. Este país.
1: Sí. Cuando se hace de manera organizada,
4: tiene
1: sí.
4: Tiene un pezón de cada teta.
1: Sí. Cuando se hace de manera organizada, sí. Pero no podemos ser ilusos. Y tenemos que entender que en los últimos años, sobre todo, y yo no soy trompista, Dios me libre, pero hay que ser honesto. En los últimos años de Biden hubo un descontrol con las fronteras.
4: Eso fue por los celulares.
1: Soto, tú podrás decir que hay una situación que históricamente se daba y que, bueno, nos beneficiaba. Eso está correcto. Y pero mucha gente, la mayoría no abusaba de ese tipo de beneficios. Ahora, lo que pasó en ese gobierno de Biden con la frontera y con las situaciones, se le fue de la mano porque es que fueron muy permisivos, fue sin control. Lo que había era una cuestión que parecía que iba convirtiéndose en una bola de nieve sin freno.
4: Yo digo que los Estados Unidos nunca improvisan. Aquí nada es fortuito. Aquí todo está planificado de una manera para que funcione. Aquí. Oye, este país no se maneja a lo loco. Te voy a dar un dato. Aquí hay más asiáticos que americanos.
1: Sí.
4: Lo que pasa es que nosotros somos más bullosos.
2: Lo que
4: vivimos
2: pasa es que
4: grabando.
2: Esa gente viene legal.
1: No, no, que americano no. Tú querrás decir no, que latinoamericano.
4: Que americano.
1: No, Soto. Ya, deja esa vaina ahí, por favor.
4: Lo que pasa es que no hace bulla.
1: Déjame hacer una pausa. Vengo en breve. Este es el Antidepre de la mañana.

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1: Estamos en el antidepre de la mañana por Latina. 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Hola, buenos días. Vamos rápido con esta recomendación. 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
1: Bien, señores, ayer en Sajoma, en San José de las Matas, Santiago Rodríguez,

0: fueron dados los últimos honores a nuestro queridísimo Alex Bueno, a el ruiseñor de la sierra. Ajá. Y allí se desbordó un mar de gente. Oye, hubo cantidad de personas. También hermanos artistas fueron allí. No todos estuvieron el lunes en el Teatro Nacional, sino que hubo algunos, sobre todo del Cibao, que se dieron cita en San José de las Matas para darle el último adiós. Se extendió bastante, todavía a las 6:00 de la tarde no le habían dado cristiana sepultura. Y miren que era, creo que para las 4 de la tarde que estaba
1: pautado. ¿Y todos esos bucabios que habían ahí, macho?
0: República Dominicana, maestro.
1: Ahí había un viejito que tú lo sabes que es el Bucaview.
2: Yo creo que uno de los
1: mejores. Ahí había
2: dos. De los mejores reportajes que hizo José Fabián ahí.
0: Varios medios.
2: Hay que aplaudirlo. Vamos a aplaudirlo a José Fabián.
1: Ahí había uno que estaba conmigo en esta emisora. Que gente que nada más espera que se muera alguien
0: para Bucaview. Estuvo transmitiendo en vivo la emisora Super K, que estuvo haciendo un especial. Muy, muy interesante. Y estuvieron por allá. Y otros medios de comunicación, incluyendo noticiarios y todo eso.
3: Ahora, macho, ¿tú no crees que se le fue la mano a Crispy diciendo que Alex Bueno ha sido más grande que...
0: No, porque eso tú lo malinterpretaste. ¿Tú ves? Eso no lo dijo Crispy. Crispy dijo que por qué no hicieron viral cuando Sergio Vargas dijo que Alex Bueno fue más grande que Juan Luis.
1: ¡Oh!
0: Él se refirió a algo que dijo Sergio.
3: Pero alguien lo sacó de contexto y como que enlazó en la publicación esa frase.
0: Porque si ustedes leen solo el titular, se van a enredar bastante.
3: Ya.
0: Porque en el titular se puede malinterpretar.
3: No, se malinterpreta. Yo lo leí de esa forma.
0: Por eso te lo estoy enderezando. Porque a lo que se refirió Crispy fue al momento en el que Sergio Vargas, en el mismo video aquel, dijo que Bienvenido Rodríguez le invirtió un dinero tanto a Alex Bueno como a Juan Luis Guerra. Que Juan Luis, por su forma, lo terminó aprovechando más, pero que Alex tenía más condiciones que Juan Luis. Ahora, hablando como cantante y como artista, tenía más condiciones Alex Bueno. Ahora, Juan Luis, como músico y productor, es más que Alex. Cada cosa diferente en su lugar. Pero como cantante no podemos ni compararlo.
3: No, y me imagino que tiene más éxito grabado.
0: No se sabe cuál de los dos tiene.
3: Juan Luis Guerra.
0: Van caco a caco.
2: No, porque que Ale tiene salsa, bachata, bolero,
0: merengue. Y Juan Luis también.
3: Sí, Juan Luis también tiene salsa, bachata,
0: Juan Luis
3: merengue.
0: Tiene merengue ripiado, bachata, salsa, merengue, bolero, salsa.
3: Es verdad.
0: Y pegada.
1: Pero, bachata es rosa.
2: Pero si buscamos quién le llegó mal público. Ale.
0: Bueno, depende, porque entonces Juan Luis le ha llegado a la España. ¿Me entiendes?
1: ¿Quién ha vendido más, Juan Luis?
0: Juan Luis.
3: No, y quién ha llenado millones. ¿Y quién ha llenado más estadios?
0: Juan Luis.
2: Lo que se puede decir es que Ale tiene que sentirse orgulloso con la cristiana sepultura que se le dio, la aceptación, lo organizado, quien tomó el control de eso. Se puede decir que las cosas salieron como tenían que
1: ser. Pero bueno, no tanto,
0: porque hubo muchas cuestioncitas propias de un velorio dominicano.
1: Sí.
0: Un señor que se sintió mal porque quería ir a rezarle a Ale, otra gente que se sintió mal porque no lo dejaron
2: pasar. Bocará se apareció, tú me mandaste algo que apareció Bocaray.
1: Ese no es Bocará.
2: Ese Bocará.
1: No, ese. Que tú esos asquerosos que estaban ahí viendo a Ale, oye bien, tú esos asquerosos que estaban ahí viendo a Ale, no saben quién es ese pipero que entró ahí a ver a Ale.
0: ¿Quién era?
1: Ese era Melvin Rafael. Yo también.
0: El escritor.
1: Cuando Ale tenía el Onda Prelio de dos cosas, Ale iba a Villa María. A buscar a ese señor.
2: Oye.
1: Y entonces tú, esa gente que están trayendo, los security, los que
3: Y él le escribió muchas canciones también al Mayimbe.
1: A todo el mundo.
3: Y a Alex. Sí. Entonces, al Mayimbe sí.
0: No recuerdo que Fernando le haya grabado.
1: No, pero a Ramón Orlando sí, casi todas son de él. Ale le escribió.
0: Tampoco
1: cuatro.
0: Casi todas.
1: ¡Huevo!
3: No, tiene muchos, sí.
0: Tiene unas cuantas. Porque Melvin Rafael no ha sido tan prolífico tampoco.
1: Pero como
0: tiene mucho éxito, bueno, pero no creo que.
1: Pero que él le grabó a mucha gente entonces.
2: Estaba en olla.
1: Este chamaco.
0: Toda la vida.
1: Cuando Ale en los 80 y pico andaba en alta, que iba a Villa María, era la casa de este. A la casa de ese pipero que ustedes vieron ahí.
2: Oye.
1: El otro hombre que se puso dos pantalones que dijo, miren, yo no me voy a mover de aquí nada. Alebueno vivió mudado en Buenos Aires desde era 9 años en la casa de ese señor.
2: Oye.
3: Mitico, él no es pipero.
1: Otra señora que estaba en la ambulancia, así ya, cuando lo llevaban, que no la dejan entrar, que le faltan los dientes. Uh-huh. Esa era la que le cocinaba a Ale en Buenos Aires. Y la gente no sabe
0: eso. Sí, pero también la gente tiene que entender que cuando hay cosas como esa, hay un protocolo,
2: sí, pero hay gente
0: hay momento para todo. Y había un dispositivo bien que dejaba que la gente se expresara, pero también llegaba un momento que ya te apartaba. Porque también tú tienes que entender, Mitico, que muchas veces... nosotros los dominicanos somos muy emocionales y nos pasamos, pero a la gente se le dejó expresar, pero tampoco que se monopolizara. Tú en un evento como ese donde tanta gente quería acercarse, tú no podías dejar a una gente mucho tiempo ahí porque había que darle oportunidad a otras personas.
3: Y es como tú dices, pues, el dominicano es muy creativo. ¿Tú no viste el capelete que fue a un velorio y le entró a galleta al muerto?
2: Teníamos miedo cuando él tuvo la palabra.
0: Cállate.
2: Yo tenía miedo.
0: Que ahí lo vi a Josan Capela cargando el ataúd.
2: No, no, y dijo una palabra y todo el mundo tenía los dedos cruzados, no vaya a saltar con un disparate. Y con un micrófono y dijo una palabra casi de un minuto y medio.
0: Pero, bueno, él acusó, él dijo una cosa de Sergio ahí feísima.
3: Sí, también, de la bola esa.
0: Ay, sí,
3: ese
0: sí,
3: tipo
0: sí,
3: está sí. pasado.
0: Macho. No, que está buscando.
3: Y además que buscaba él ahí, porque él no es ni familia ni nada de Ale para estar
0: buscando
3: ahí.
0: Buscando
3: views. Ni es músico, ni artista.
1: Pero yo me fijé ya que el amigo mío que verle en alta gama así, que no cuente que Vitico, yo voy al cementerio después. Digo, loco, no pude estar ahí, por eso estaba alta gama y tú sabes, me iban a
2: buscar. Vi a Cacheito tocando güira, gritando, tuvieron que llevárselo por un lado.
0: Uh-huh. Sí, ¿me entiendes lo que te digo? O sea, Cacheito le dieron su momento, se expresó y ya cuando estaba como muy emotivo,
1: lo sacaron.
0: No es que lo sacaron. Ya, dale oportunidad a otra persona.
3: Claro.
0: Que es lo lógico.
3: Sí. Oye, que son muchos machos.
1: Al señor querían sacarlo y él no se dejó sacar. Yo hubo un maldito lío aquí. Verdad. Usted sabe quién soy yo, coño.
2: Sí, porque la gente. Es el problema. Por eso este país es grande. Que la gente te trata por como te ve allá.
1: Allá sí.
2: Porque
1: allá
2: no, porque,
1: hay clasismo.
2: Exacto, porque el tipo no tenía un saco, te aquerosean y eso no está bien. Esa gente tiene un background.
3: No, pero también hay lugares de solemnidad que tú tienes que saber cómo va vestido.
1: Sí, no, pero cuando una gente se muere.
3: Tú tienes que tener...
0: Ahora, eso pasa donde quiera, señores.
3: Sí.
0: Porque eso te dice, no, que sí, que sí.
3: No. Donde quiera, macho.
0: Eso pasa donde quiera.
1: ¿Cómo así, macho?
0: Donde quiera. Cuando usted anda bien vestido,
3: claro.
0: Tiene otra forma.
2: No, claro.
0: Yo te aseguro que aquí mismo donde estamos, tú vas a un sitio, entramos tú y yo, así como andas tú, como un mecánico en el día de hoy.
1: ¿Cómo andas
0: tú? Y te revisan a ti. No fui yo. No fui yo, fue José Morán. Fue José Morán que dice ahí.
3: No,
0: entiendo el flow de Soto. Es que él es de los mecánicos de MEPA. Dice Morán.
3: No, pero es verdad lo que dice Macho. Nada más no es en Santo Domingo. Aquí, donde quiera.
0: Donde quiera.
3: Cuando tú viste. Te tratan muy diferente. Yo siempre decía eso a la gente, macho. En Capotillo, cuando había esa huelga, bombazo, sí. Yo andaba trajeado porque en la visita médica tenía que andar con mi traje. Yo me metía a caminar por ahí nada más para ver. Y los policías nunca me hicieron a mí así. Ahora, si Soto pasaba con eso, de una vez echado en el guante. Palo y de todo. No. No, es porque me dio para ti, pero es verdad. No es verdad, Soto. Él sabe que es verdad.
1: Él tiene un pueblo lleno.
2: Lo que pasa, yo no lo voy a culpar porque yo soy una persona que respeta a la gente mayor. El único tipo que está actualizado aquí en esta cabina se llama Vitico. El único.
1: ¿Cómo así?
2: Que está actualizado con los tiempos, ¿entiendes? Pero nada, vamos a aceptarlo.
3: O sea, que Macho y yo estamos como el mofle.
2: Yo no he dicho nombre.
3: No, porque si tú excluyes a Vitico.
2: Que no he dicho nombre. Yo
3: no, no está incluyendo a nosotros dos, ¿verdad, Macho?
1: Yo lo que tengo
0: es una
1: cadera en el pecho.
3: No, porque mira, ¿tú te imaginas en una guagua de Santo Domingo con ese brazo arriba, Macho? Con todo ese pelerío.
1: Bien. Le dio para ti.
0: Bien.
3: Cuidado si me
0: mea. Dice el jevo, parecía un tabaco prendido, Cacheito. Ay, Dios mío.
2: Sí, tenés que darse un tinte.
0: Lo primero que hay que entender, Manín, las personas tienen que entender que si vas a un velorio, lo primero es que hay que bañarse. Ay, jevo, por
2: Dios. El viejo parecía que no estaba bañado hoy.
0: No, lo que pasa es que Melvin Rafael está atravesando por
3: es alcohólico,
0: una macho. Situación de. alcohólico.
3: Sí, él es alcohólico.
0: Una adicción muy fuerte a las drogas. Una adicción muy fuerte que lleva años en eso. Sin embargo, es uno de los más prolíficos escritores de merengue.
2: Africano con mi barrio. Deja la doble moral, llévate ese viejo.
0: No ha habido forma, muchachos. Han tratado de rescatarlo.
2: Rescatador, llévate a Melvin Rafael.
0: Cacheito parecía un tabaco prendido con la cabeza.
2: Yo siempre se lo he dicho a él. Él fue funcionario, se buscó unos cuartos en el gobierno con Miguel Vargas. Feo, unos cuartos feos. Y yo, caché, pero date un tinte. No, me veo bien así, cabecita de algodón. Digo, no, cabecita de algodón, no, te ve feo.
0: Dice el jevo, no me ataquen a Soto, que aunque parece un delivery y no me ha pagado mi cuarto, pero él está bien.
1: Que jevo, anda un, caro.
2: Usa de topoloche para darle
1: ese
2: la pesa.
1: Poloche vale 70.
2: El jevo tiene una colección de topoloche para darle la pesa. Pero él tiene brazos.
0: Pero oye, ¿para qué?
1: Para darle a la pesa. No para hacer televisión.
0: Ahora,
3: el jevo lo trató con mano suave, ¿tú entiendes? Con mano de cera para que le pague su cuarto.
0: Sí.
2: No, que él tiene una percha, búscalo.
0: Señores. Bueno, paz al alma de Alex, de Alejandro Wilberto Bueno.
2: Más elegante que él le hicieron el velorio.
0: ¿Cómo así?
2: Más elegante. La elegancia de ese velorio no se esperaba.
0: Él no la vivió en vida. Esa elegancia.
2: En honor a la verdad. Sí. Y cuánta gente decente que fueron a darle un espaldarazo. O sea,
0: sus hermanos merengueros que estuvieron todos ahí.
2: Magistral. Sí. Y me gustó la sinceridad de Rafa Rosario. Yo no fui muy amigo de él, o sea, no fui como muy compinche del pueblo. Sí, un gran admirador de su talento.
0: Y está correcto.
2: ¿Entiendes? Porque el Rafa es un tipo derecho, un tipo que no. ¿Qué pasa? Vamos a hacer las cosas como son.
0: Sí.
2: ¿Tú me entiendes?
0: Sí.
2: Entonces, Ale, paz a tu alma y que Dios te tenga en un buen lugar.
0: Bonito. Con esas palabras me voy al corte. Vengo en breve. Antidepre de la mañana.
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1: Oye, I'm here for the fan. For God and the fan.
2: Así mismo como lo oyes, aquí estamos por los fans. En el Antidepre de la mañana, siempre por Latina. Buenos días. Hola.
3: Hola.
2: Hola, Carecola.
4: Ay, tú estás tentito.
2: Ay, ay, ay. Vamos rapidito con esta recomendación y en este instante te hablo. 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
2: Bien. Déjenme darle la bienvenida al señor Paul Easy, que está con nosotros. Bienvenido, Paul, ¿cómo está? ¿Ya pagaron tu fianza?
6: Estamos queridos, estamos bien.
4: Atención, Jainero, está aquí el hombre.
2: Sí. ¿Y qué?
6: Tenemos la oportunidad de movernos de una forma diferente.
2: Bendito.
5: Ay, bendito, sí, papi.
6: Sí, una forma, tú sabes.
2: Sí.
6: Ay, sí. ¿Dónde yo vengo, tú sabes, yo tengo una familia mixta.
2: Ajá.
6: Pero yo no soy de que se me peguen acentos.
2: Ya.
6: Okay. Pero hay momentos que tengo que dejarlo caer para que se estén tranquilos.
5: Ah, para complacer una parte.
2: Ay, bendito. Bueno, bienvenido. Bienvenido, Paul.
6: Estamos en amor y estamos en paz. Soto.
7: Mi hermano, bendiciones.
6: Te quiero.
5: Pero...
6: No, déjalo ahí.
4: Viste el bolonchecito ya.
5: Venía con la flecha.
6: Lo otro tú lo dices, tú le das un abrazo y lo agarras por el cuello y le dices los oídos.
2: Bueno, saludos a Miguel Rivera desde Cleveland a Hazentown. Escuchándoles desde las 5:30.
7: Eso.
2: Escuchándolo. Oh, saludos, Miguel Rivera. Un abrazo que parece que está guiando, ¿verdad? Desde Cleveland a Hazentown. Oye.
6: Pero en Cleveland todavía al mismo tiempo de aquí, ¿verdad?
2: Sí, estamos en el mismo tiempo, pero como quiera, es un trayecto de unas cuantas horas bacana.
7: Hay gente que no le saca provecho al apellido. Yo, Elvi, ha sido millonario.
2: ¿Por qué?
7: Tiro salchicha Rivera. Es mi apellido. ¿Entiendes? Tiro un producto Rivera, cualquier producto de comestible Rivera. que la gente no sepa de quién qué Rivera es.
2: ¿De qué Rivera?
7: Bueno,
2: este bueno, pero tú puedes hacerlo también como quieras, Rivera, porque puede ser la Rivera del Haya.
5: Exactamente. ¿Y por qué él se va por lo embutido? Porque no dice desinfectante Rivera.
7: Exactamente. Tienes que acomodarte al lado de mira, hay un amigo mío que se llama Fernando Checo, que era supervisor en El Encanto. Ajá. Y yo, Checo, vamos a sacarle provecho a ese apellido. Vamos a tirar los huevos, Checo. Pay, tiramos huevos Checo. Allá le tiró la gente de Salami Checo.
2: Claro.
7: Mire, lo cometí. Nada cometible. Usted
2: puede no, porque eso, esas marcas tienen registrado casi todo eso.
7: Pero ese es su apellido, él puede hacer lo que le dé su gana.
6: Pero ya, después de ahí había que hablar con él, porque ya él había empezado un producto.
2: Sí. Ah, mira, me dice Miguel Rivera que son 5 horas y media de camino.
7: El fin.
2: 5 horas y media. Sí, yo, sí. Miren, yo le tengo un respeto tan grande a los camioneros. Porque yo de verdad que yo no podría guiar tantas horas corridas. Es más, ni parándome en el medio.
6: La gente tiene el diablo adentro.
2: Mira, un viaje después que pasa de 2 horas, para mí merece todo el respeto del mundo. Yo voy a New Jersey y he asustado. Porque no me gusta. Las carreteras de aquí yo me las encuentro muy cansona, muy aburrida. Eso es recta. Ay, no, yo no podría.
7: Si no fuera por la orquesta mexicana que tienen en la calle esa, la banda sonora. Se mata la gente.
2: Pero, ¿de verdad?
7: Hay un primo mío que empieza a morir, que más nunca lo he visitado yo, que es camionero. Que él me dijo, primo, vamos a llevar esta carga aquí, un doble cola. Son 8 horas subiendo y 8 bajando. Vamos. Él tiene cama allá atrás. Digo, no, yo no me duermo.
2: Yo no me duermo, yo soy un hombre.
7: Yo soy un hombre. ¿Qué pasó, primo? Óigame, 8 horas para arriba. Óigame.
4: Abatido.
7: ¿El qué? No, yo dije, esto es el diablo. Esto es el diablo sin pararnos.
2: No, por eso los admiro.
5: Ya, por te dijo que esa gente tiene un diablito.
6: El diablo adentro. Yo quiero darle un reconocimiento especial a todos los camioneros.
5: Ay.
6: De cualquier división.
7: Sí, claro.
6: Mira, te voy a mencionar unos tigres que son bravos de verdad.
4: Ajá.
7: ¿Qué team? Dime un team.
6: Porque los que mueven furgones y vainitas, esos son los más blanditos.
7: Los locales.
6: ¿Quién? Los caballos de verdad son los tanqueros.
2: Es verdad.
7: Hay cucho.
2: Esos son duros.
5: Los de gasolina.
2: Tanqueros.
6: Mover líquidos.
7: Sí. Y los que llevan carro. Los que llevan carro también.
6: Eso que llevan carro. Un carro deportivo y el tráiler de esa vaina van a la misma altura.
5: Y arriba y abajo.
7: No por allá.
6: Susan. Y eso se engancha de los rieles del tren fácilmente.
7: Ahí, muchacho, el diario.
6: Y perdemos un chofer. Ahora, yo lo que quiero saber, ¿por qué es que los choferes no se bajan del camión cuando se le tranca en el vaina, en los
7: no,
6: rieles?
7: La esperanza no la quieren perder.
6: Ellos esperan a que el tren venga y se lo lleve.
2: Por
6: eso que no, te digo que tienen el diablo adentro.
2: No, porque seguro están todavía luchando a ver si lo pueden desenganchar. Miguel me dice que él no es camionero, que él va a ver a su nuevo sobrino. Nosotros asumimos de manera errónea que era camionero. Pero aprovechamos para saludar a los camioneros.
7: Sí, de verdad tú sabes que el camionero tiene un mito, ¿verdad?
2: ¿Cuál?
7: No te le puede mirar en una de las mellizas.
2: ¿Por qué?
7: Tiene un accidente. Eso es ley de camionero.
2: Soto, pregúntale
7: a Paul. Pregúntale a Paul.
4: Macho, no sabía eso.
7: Vitico, dile, Vitico.
4: El que le mea la melliza al camión se asara.
2: No, hombre.
5: Sí. Es que si no tiene dónde orinar y está en una necesidad, sí. ¿Dónde lo va a hacer? ¿Es ahí?
4: Yo me le mea una melliza y me quedé en Long Island, lejísimo. Por yo no sé cómo se hago mal día el chévere vacío.
7: Sí, hay un mito.
6: Tú sabes, otro camionero que yo lo llevo colgado al corazón.
2: ¿Cuál?
6: Los que cargan troncos, no madera.
7: Mm. Ay, cuño. Sí,
6: los que llevan los troncos.
5: De la mata grande que cortan.
6: Y sí, que lo sacan de los montes.
7: Que no puede frenar de golpe, que se va el caparazón de adelante. Si un tronco eso coge para adelante.
6: Los que mueven químicos. Hablamos ahorita de los tanqueros, pero la gasolina y el diésel no son químicos.
2: Eso es.
7: Y los kilos. Eso es químico, el fentanilo es kilo.
2: No, bueno, se pesa por eso, pero está hablando Paul de químicos que se utilizan para la industria farmacéutica.
5: Pero Soto tiene razón.
2: Sí, es un químico, pero lo que estoy diciendo, estableciendo la diferencia, que no es a lo que se refiere Paul, sino a estos camiones que parecen como una cisterna como medio extraña, triangular y tal cosa. Pero que eso hay que tener, eso
5: va a una velocidad
7: exacta. Ahora, tú sabes que el tigre más dicho.
4: Sello atrás del peligro.
7: Que el tigre más dichoso en Estados Unidos es el camionero.
2: ¿Por qué?
7: Porque él le dan un furgón y él no lo abre, él no sabe lo que tiene. Lleva eso a California y él va y lo lleva.
5: Sin saber lo que
7: tiene. Pero él no sabe lo que está ahí.
5: No, nada más sabe cuando el policía lo para.
2: Espérate. Dice Paul que eso no es así. ¿Cómo es, Paul?
6: No, de ninguna manera tú tienes que saber lo que tú llevas.
2: Tú tienes que verificar la carga, que yo sepa.
7: Claro, tú tienes. Paul, cuando tú montas y desmontas, que tú quieres decir, bueno, yo llevo uno y quiero bajar al otro. O sea, que tú revisas todo lo que lleva.
6: Ok, déjame lo que me han dicho los amigos míos camioneros.
2: Dale.
6: Esto es lo que ellos me han dicho. Si tú trabajas, por ejemplo, para diferentes empresas como Costco, Walmart, voy a mencionar los nombres para.
7: Está bien. No, en eso no hay problema.
6: UPS, FedEx, que mueven cargas mixtas, que no mueven químicos. O sea, ellos lo que llevan es paquetes de un lado a otro y comida y cosas así. Tú no tienes necesariamente que verificar la carga porque generalmente tú regresas el mismo día. Ahora, si tú me estás hablando que tú eres un contractor, que a ti te dan una carga, un tráiler cerrado, y ese gancho.
5: Pero mucha gente, goza, pero normalmente, Paul, en la empresa que yo trabajaba, ya muchas veces, yo trabajé en dos. A veces el chofer, el driver, está al lado tuyo y tú estás viendo lo que están metiendo en el truck.
6: No te lo están dando cerrado.
5: No te lo están dando cerrado, pero en la otra que yo trabajaba. Ya cuando el trailer estaba lleno, nosotros le poníamos el sello.
7: No podían abrirlo.
5: El número del sello y no podrían abrirlo. No, ellos no lo podían ver ni abrirlo. Pero ya se sabía que eran tenis.
2: Sí, pero ya la responsabilidad es de la empresa de donde parte la carga. Sí.
4: Y además le dan el invoice al chofer. Él sabe lo que lleva en el invoice.
6: Tú llevas un invoice, tú llevas un documento que dice lo que hay adentro.
5: Sí, también.
6: ¿Tú sabes quiénes son los últimos? Y con esta me paro. Uh-huh. Esto sí es verdad que son caballos de verdad.
7: Dele.
6: Los que mueven animales.
2: Esos son duros. Porque eso una vaca, una bestia. No,
5: que cuando tú frenas, ellos te hacen el contrapeso.
4: Sí. Entonces, para el lado. ¿A cuál de eso es que más, cuál no le pegan? Porque aquí en Allentown dicen que los camioneros no
2: pero
4: tienen
2: maestro,
4: final
2: pero,
4: feliz.
2: Pero maestro, ¿por qué usted tiene que meter eso, maestro? Íbamos también con los camioneros.
7: Los camioneros son cuerneros toditos.
2: No, ay, señores.
4: ¿Cómo es la vaina? Hay un amigo tuyo que se quiere matar casi.
5: Pero ¿cómo? Yo no entiendo. Este dice que a los camioneros le pegan cuernos. Aquel dice que los camioneros son cuerneros. ¿Cómo era?
7: La mancha encajada que cantaba Ale Bueno. El tema de Manchi. En mi cama, una mancha encajada.
4: ¡Fue un camionero!
7: Todos los camioneros tienen una mancha encajada en su cama y atrás.
4: Sí.
7: ¡Mueren! ¡Entren!
2: Espérate, ¿en qué momento la canción dice mancha encajada?
4: Sí, en el cubrecama lleva una mancha encajada.
2: No.
7: Sí,
2: no
7: hay así.
4: Es así.
7: Hay un lechazo.
4: Ponla para que tú veas.
2: Pero no es así que dice, no es así.
4: Lleven el encaje.
2: La letra no dice así. Oye, una mancha apagada.
7: Esa vaina que
2: pagada.
7: ¿Qué es semen? ¡Semen!
5: No, son
2: No, Soto.
6: Fíjense de eso.
7: No. Sí. Todos los camioneros tienen la cama manchada.
5: No todo, mal, no todo. Pero no todo, no 100%.
6: No le pegan tampoco.
2: ¿Cómo fue?
7: Mira, Paul defendiéndose.
6: Los camioneros no le pegan cuernos, ni ellos pegan tampoco.
2: No, ellos no.
5: Claro que no.
2: No, ellos no, son muchachos muy buenos.
7: Muy buenos.
6: A los presos sí le pegan cuernos.
4: Nosotros bromábamos tanto con eso.
6: No vuelven a la casa hasta que no terminen.
2: Pero le pegan cuernos a los que estamos.
5: Déjalo quieto, Rulay, suelto.
2: Rulay libre.
4: Acuérdate que había un camionero que llamaba aquí y él decía, pero es vitico y macho tan loco de que le pegan cuernos. Y a él le pegan cuernos y más nunca ha llamado para este emisor.
5: Es verdad.
2: Pero está bueno porque usted se pone, si usted tiene una campaña contra los camioneros con esa vaina, porque parece que usted le disfrutaba la mujer a un camionero.
5: Ay,
2: estoy en llegar a pensar eso.
4: No.
5: Ay, qué fuerte.
2: Vitico, declárate.
4: No.
2: Sí. Cuando el tipo se iba de que para Cleveland,
5: él llevó una carga, en la casa.
2: Tú te metí en la casa.
4: Ay. No.
7: Ahora yo lo
4: no, pero ese camionero llamaba diario aquí a este emisor. Más nunca
7: yo
4: llamaba.
7: Yo lo que le doy un consejo a los camioneros novatos. Cuando tú hayas montado un pasajero, dígale que usted se mió en el puesto de Gatorade. Porque la cantidad de gente que se ha dado un buche de miado de camionero. Sí.
4: Es verdad.
7: Paul lo sabe.
6: El camionero que hace es un vagamundo.
2: ¿Por qué, Paul?
5: Un ratrero.
6: Pero lo que más hay es parada de camión.
4: Claro. Ellos hacen el número 2 en funda.
2: ¡Ay, Dios mío! Ya, señores, yo me voy al corte. ¡Aco! Bueno, te vengo ahora. 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
3: Aquí estamos. Avanzando en la mañana. Hoy, como siempre, como todos los días, el Antidepre de la mañana hasta las 10. ¡Vamos arriba! Que es temprano todavía. 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
3: Bien, Policy, que tiene alguito ahí que quiere tratar con nosotros, así que le paso la bola. Adelante, Paul.
6: Tú sabes que a propósito del lamentable suceso de los terremotos que ocurrieron en Venezuela, dos terremotos, uno seguido del otro, de 7,1 y 7,3. Hasta en Japón se caen las cosas con ese tipo de terremotos. Japón, que es uno de los países más preparados del mundo en cuanto a contra sismos se refiere, sus aeropuertos, sus edificios de oficinas, sus edificios de apartamentos, en fin. Cuando suceden este tipo de siniestros, siempre aparecen las donaciones, ¿verdad? El mundo se pone para esos países. A sorpresa, andan unos videos rodando en social media que yo me niego a creer que sean ciertos. Yo tengo como la duda. Hay un grupo de jóvenes, hombres, mujeres, una señora ya de cierta edad, donde piden que las donaciones sean cosas nuevas. No traigan, aparece un video donde un joven saca algo de una caja y dice, no traigan sus trapos viejos.
3: Ay,
6: si no son cosas nuevas y con su etiqueta no las traigan.
3: Concho.
6: Aparece uno que dice, ¿verdad? Entonces aparece otra señora donde saca unas ropas y dice, esto no lo merece un venezolano ponérselo.
3: Ay, concho.
6: Yo respeto el deseo de cada quien y no le voy a decir a nadie, póngase esto o aquello. Ahora, yo creo que el que está debajo de los escombros no está pensando en marca. El que perdió todo, familiares y demás, el que no sabe dónde va a dormir, no creo que su preocupación sea que tenga una etiqueta o no.
3: Ahora, Paul, También, yo, claro está, no es que haya que ver ese tipo de cosas en un momento de emergencia. Estamos de acuerdo, pero yo vi un video de una dama que presentó unos zapatos que de verdad, que llegaron supuestamente en una de esas donaciones, que tenían más o menos 2 o 3 años que ya debieron de estar en un basurero. Y bueno, si bien es cierto que no se debe mirar etiqueta, porque en un momento como ese lo que hay es una emergencia, tampoco es justo que usted, a la hora de donar, lo que busque sea lo que usted quiera botar.
5: Basura.
3: Basura, porque eso es basura. O claro. sea, los 2 pares de zapatos que yo vi que mostró esa señora, no se le puede llamar ni pares de zapatos.
5: Y se le agradece el gesto.
3: Se le

0: toda la ropa es de marca. No,
1: de marca
0: buena.
2: Pero dice reconocida. Marca reconocida.
3: Marca reconocida.
2: Sí, sí. Pero ya ese es el extremo.
1: El famoso, no, porque yo dice, si tú vas a regalar algo, regala lo bueno. Entonces, me tocó ir a comprar unos tenis Nike, perdona la marca, con el tigre bacano. Y yo le decía, pero vamos a comprar con lo que cuestan eso, compramos. No, ellos me mandan el listado de lo que ellos querían. O sea, si no es original, jompéame, no te acepta la ropa.
3: Porque es por una pasarela la vaina.
2: Parece.
3: Mira, me van a perdonar mis hermanos venezolanos, a quienes quiero. Y tengo amigos muy cercanos y he trabajado muy de cerca con muchos talentos de Venezuela.
1: Pero.
3: Coño.
4: Ay, concho.
3: Coño. O sea, no puede ser que en medio de una emergencia tú me estés diciendo a mí que quizás no tengo nada, que quizás estoy en cuero, usted no conoce la situación del otro y dice, espérate, tengo 5 poloches, coño, voy a regalar 2. ¿Qué tú quieres? Que coja para una tienda, comprar un poloche, déjame ver la marca para que no se me ofenda, aquel que está en cuero. En cuero que están.
2: Eso era lo que te iba a decir.
0: Pero espérate, porque lo que dice Soto no va con lo que estamos analizando antes, ¿verdad? Soto sí, se fue a un extremo. Y hay que entender lo que dice Soto, yo lo veo hasta entendible. Lo de esa asociación, jompéame. Porque jompéame, esa fundación, lo que hace jompéame es triangular las ayudas, porque no es para ellos. O sea, ellos no te están exigiendo que sea de marca para ellos. Ellos están exigiendo que Soto me dé un elemento bueno para dárselo a Radamés.
2: Para que otro reciba
0: ¿me entiendes?
2: Algo bueno.
0: Eso es entendible. Ahora.
3: Que es una canallada también eso.
0: Bueno, Paul, pero es para eso que se hace. Es para tú evitar como fundación convertirte.
2: Que te lleguen toda la basura.
0: Convertirte en un basurero. Porque es que si no, mucha gente elige, déjame limpiar el armario, lo que yo quiero votar, mándaselo a Jompéame.
4: Así que hace.
0: Exactamente.
2: Ahora, macho, también tú no puedes limitar a la gente, porque si eso es lo que ellos tienen para dar, 2 zapatos viejos. O sea, ya.
1: Ellos no quieren que tú le des.
2: Está bien, pero ese deseo.
0: Espérate, es que vamos al caso, miren. Jompéame, es que estamos mezclando 2 cosas que no.
3: Vamos a volver para el caso.
0: Vamos a ver primero, porque lo de Jompéame trata temas focalizados. O sea, Jompéame dice: Vitico tiene esta necesidad.
2: Sí.
0: Vamos a tratar de cubrir las necesidades de Vitico. Entonces, ellos te hacen un listado de las necesidades que él tiene. Punto. No es como hacer acopio para una catástrofe.
2: Que se recibe de todo.
0: Que se recibe de todo porque son muchas, muchas personas.
2: Se necesita de todo.
3: Pero en el caso. Vamos a poner lo de Jompéame a un lado.
0: Lo de Jompéame al lado.
3: Sí. Eso, cuando me tope con ellos también, que se la tengo pendiente.
0: Perfecto, no hay problema. Ahora bien, en el momento de usted donarle a los damnificados de un terremoto, de un tsunami.
2: Una catástrofe.
0: De una catástrofe cualquiera. Humano. Yo entiendo que también a la hora de usted dar. Usted no puede ver en su armario lo peor que usted tiene.
2: No, claro que
0: para
2: no.
0: Para entonces usted mandar.
2: Claro que no, macho, pero que lo que te quiero decir es que tampoco tú no puedes limitar a una gente cuando hay necesidades, porque si eso es lo que ella tiene para dar de su corazón, de su voluntad,
0: peor,
2: tú no puedes tampoco limitarlo ni rechazarlo,
3: y
2: macho.
3: Lo peor que usted
2: ahora
3: tiene.
2: Que tú puedes clasificarlo. Sí, tú puedes clasificarlo.
0: Cruza.
2: ¿Tú entiendes?
4: Sí, pero macho, usted y Soto y Paul tienen un amiguito que cada vez que quiere limpiar el maldito armario se aparece con una funda negra. ¿Tú me entiendes?
1: Pero bueno.
4: Esta vaina buena.
0: Pero esa gente a veces mete ropa hasta con etiqueta.
2: Sí.
0: Es distinto.
2: Es diferente.
0: No es lo que él quiere votar.
4: Pero es
2: diferente.
3: Esto es lo que yo quiero puntualizar.
0: Sí.
3: Esto es lo que yo quiero puntualizar.
4: Ajá.
3: Hay una catástrofe donde se han contabilizado 1,000 y pico de personas muertas y más de 50,000 desaparecidos. Es un número grande.
0: Sí.
3: Dios es un número grande.
2: Señor.
0: Muy.
3: Las cifras varían entre 20, entre 30, 50, ¿verdad? No se sabe.
2: Definitivamente no se sabe el total todavía.
3: Pero hay un puño de gente que lo están sacando de entre los escombros.
0: Sí.
2: Wow.
3: ¿Tú crees que es ese que salió de ahí, que a la mayoría de gente lo cogió preparándose para la cena, quizá llegando del trabajo, hasta durmiendo, porque también era un feriado en Venezuela? Era un feriado. Entonces, la gente vacilando por ahí. ¿Tú crees que esa persona que sobrevivió a esa catástrofe, su preocupación va a ser si la etiqueta está lo cual? O, sí, si, no, o si tengo, pero, una condición tal.
0: Pero, pero, no.

0: Pero espérate, Paul. Mm. Lo del tipo que habló de la etiqueta es una exageración.
1: Pero claro.
0: Eso es una exageración. Sí. Ahora, lo de la dama que yo vi enseñando los dos pares de zapatos.
2: Ajá.
0: Rotos detrás, los pares de zapatos. Señores, de verdad, miren, ondulado la suela. Y roto atrás de que parece eso que le metían el pie así.
2: Da vergüenza hasta hablar.
3: Eso, en el pie,
0: Paul,
3: que
0: eso
3: se
0: da vergüenza decirlo. Entonces, es verdad, la gente tiene que saber lo que va a regalar.
3: Eso fue en el viaje.
0: No se regalan.
3: Eso fue en el viaje que se dañó.
4: Oye lo que te voy a decir. Esa señora de humilde tiene lo que tengo yo de ojos azules.
0: Pero espérate. Déjame decir algo también.
2: Dilo.
0: La señora que estaba diciendo eso no era la receptora de esos pares de zapatos. Espérate, ella era del equipo parte que reciben las donaciones para distribuirlas. Entonces ella estaba haciendo la crítica y es verdad, porque entonces tú lo que haces es sumarle un reguero de trabajo eliminando, sí, basura.
2: Es verdad.
0: Cuando se puede trabajar con cosas que sirvan.
2: Que sirvan.
0: Esos zapatos no servían.
2: Y que se necesitan. Cosas que se necesitan.
0: Hay gente ratrera a la hora de dar.
2: Estoy de acuerdo contigo.
0: No te dan de esa vaina.
2: Ahora, macho, pero hay también. Hay que ver. Y si ella estaba mal de la cabeza.
0: No.
2: La que donó eso.
0: No, déjame ver que me está.
4: Es muy fácil el que está vestido y limpio aquí. No traigan esto.
0: Adelante. La voz más alta de la deuda. Yadira.
5: Buenos días, muchachones.
0: Dígalo.
1: Saludos. Buenos días.
5: Yo tengo un miércoles que parece viernes hoy, pero nada, vamos arriba.
1: La vaina.
5: Mira, muchachos, yo estoy de acuerdo con Macho. Uh-huh. Yo entiendo que en momentos como estos, obviamente tú no vas a mirar marca, tú no vas a mirar etiqueta. Quizá sí. Ellos se han ido a un extremo.
0: Claro.
5: Hay que entender el nivel de cansancio que ellos tienen haciendo recolecciones. Quizá esperando, o sea, ven una cantidad de ropa y dicen, wow, coronan a gente que están aquí.
0: Claro.
5: Pero cuando tú agarras y empiezas
0: a destapar
5: y que tú te encuentras una funda con dos piezas nada más que sirve, concho.
1: Yadira,
5: concho.
1: Yadira.
5: Mira, yo estaba viendo pantalones, suéter con cloro y cosas. No, mi amor, vamos a organizarnos.
1: Yadira, sí, no, a colmillo dado no se le mire el caballo.
5: No,
3: al caballo regalado.
0: Al revés.
5: Todo. Y eso yo lo digo con toda honestidad, porque ustedes saben que nosotros vivimos una situación y a mí me tocó hacer una recolección aquí. Uh-huh. Y nosotros hicimos lo propio. Nosotros agarrábamos y chequeábamos toda la ropa para enviar algo que valiera la pena para Santo Domingo.
2: Bien hecho, claro.
5: Pero cuando tú tienes que, por ejemplo, porque esas personas van y donan, vamos a suponer en el caso de Santo Domingo, pero hay una persona que está ocupando espacio, tiempo para hacer esa recolección, dinero, para tú mandar una porquería. O sea, sí. Vamos a organizarnos. Si usted va a dar algo, si usted tiene cuatro suéteres y usted quiere donar dos, done lo que valga la pena. No me done el que usted tiene para limpiarse los pies.
1: Por ejemplo, en un país que hay hambruna, no pueden regalar ropa de gordo, porque eso llena un espacio. O sea, usted.
5: Toto, déjalo relajo.
1: No, llévese, con lógica.
2: Toma. Mira, ahí, toma tu cocotazo.
5: Y este es un consejo para toda aquella persona que le gusta hacer sus aportes. Señores, a veces cuando usted va a hacer un aporte significativo, está bien, no importa lo que sea, uh-huh, lo pequeño que sea, pero dé algo que valga la pena, no de lo que le sobre.
2: Es verdad.
5: De lo que valga la pena, igual que gente que dona comida vencía.
0: Ay,
5: tiene
0: ay,
5: Dios ay, que mandarle un rayo.
0: Concho.
4: ¿Quién tiene no comida vencida?
0: Sí, sí, es verdad. Sí, de la lata que la guardan ahí, se le vencen.
4: De inventar.
0: Sí, no, es verdad que lo hacen.
2: Es verdad, Paul.
0: Es verdad, Paul.
3: Tú quieres, macho.
0: Sí.
1: Eso le queda meses.
3: Quiere gente buena.
5: No. Discúlpeme, se le estoy diciendo por razones de causa porque lo viví.
0: Claro.
5: Nosotros nos mandaron una cantidad de cosas que tuvieron familiares míos que venir. Y a mí las cosa que yo tuve que montar vencida, eso daba pena. No lo
4: debe
5: de,
4: darle
5: señor,
4: vergüenza.
0: Ah, tú ves.
2: Pero gracias, ya le
5: grupo de óyeme, niño, eso da pena.
2: Pero gracias, ya tiene razón.
4: Ustedes lo que están haciendo es endureciéndole el corazón a uno.
0: No, por
2: Yadira tiene razón, de verdad. Hay gente que donan comida vencida.
1: Los primos míos en Cotuí están contentos con la tuna de la carita del gatito que le mandaban.
2: Sí.
3: Eso es comida de gato.
4: Óyeme, tú sabes lo que es uno desprenderse de lo que tiene.
1: Ay, concho.
0: Hágalo correctamente.
4: Pasáselo al que esté en cuero. Y el que esté en cuero. Es como los familiares de uno cuando uno llega allá a Santo Domingo, que uno llega con una maletica llena de buena voluntad.
0: Ay, hombre.
4: Y te preguntan.
2: ¿Y eso fue lo que me trajiste?
4: Mire, come mierda.
0: Dice el Jevo por aquí, si usted no puede regalar algo que valga la pena, no regale. Hay gente que regala zapatos que se ven... están guapos, con la punta mirando para arriba y para los lados, y los tacones comidos. No regale nada o en rastrero. Ay, buenos días.
3: Buenos días.
6: Buenos días, mis hermanos. La llamada más esperada del dominicano recién llegado.
0: Nada que nada, el dominicano
3: ahora
0: recién llegado.
3: Ahora que va a salir la identidad.
6: Vamos a darle un saludo al arcoíris de ustedes. ¿Sabe cuál es el arcoíris de ustedes?
0: ¿Cuál? ¿Cuál?
6: No más sale cuando va
3: yo, ¿eh? ¡Ay, coño, Paul! ¡Oye!
1: ¡Oye, Paul!
0: ¡Ay, cógelo!
4: Ah, bueno, ay. Edición limitada, nada más vengo una vez al mes.
0: Dime.
6: Saludar a Yadira, que siempre es espléndida con sus informaciones. Macho, tú estás aprovechando un talento ahí.
0: ¿A cuál?
6: Trátate a Yadira, los bombazos de Yadira los fines de semana.
0: Ah, sí,
6: mete
0: sí.
6: Mete mano
0: sí.
6: Con Yadira.
0: Tengo que ponerlo.
6: Mira, Macho.
0: Sí.
6: Tú sabes que con el tema, Sagi, yo siempre estoy inclinado contigo, pero en esta ocasión me voy a ir un poquito por el lado de Paul.
0: Muy bien.
4: Muchísimas gracias.
6: Sabes, Macho, que el que está en una condición de necesidad no puede exigir mucho. Yo estoy de acuerdo en parte contigo que hay que dar lo que realmente vale la pena y lo que sirve. Pero ahora mismo esos pobres venezolanos, los que están en esa situación, no tienen condiciones de exigir mucho. Porque a lo que a uno no le sirve, al otro le sirve. Es cuando yo tengo hambre y yo te pido comida. Si tú me das la comida y a mí no me gusta, yo lo que hago es que no me la como, pero tú cumpliste con dármela.
2: Ya, pero es una bella,
6: o sea,
2: macho.
6: Yo te agradezco.
4: Digo yo.
6: Yo te agradezco, porque es que dime, macho, cada quien da lo que puede. A un mendigo, ¿qué tú le puedes pedir a un mendigo? Tú no le puedes pedir muchas cosas, pero una sonrisa que te dé un mendigo ya.
2: Claro.
6: Que te esté complacido con esa sonrisa que te dio ese mendigo, porque eso es lo que él tiene para darte.
4: Mira, hermano, entonces, déjame agregarle esto a eso que tú dices. El que no tiene para comprar comida no puede decir que vegan. Ni
1: sí.
4: Pues,
1: sí, que, sí, que... Pero no se puede desaprovechar oportunidades, Paul, porque yo andaba con mi abuelo en la parada cibaeña de Bonao. O sea, éramos cuatro. Y a él le dieron un servicio de chicharrón con yuca. Y él dijo, debe más yuca que el chicharrón. Y yo eso no lo entendía. Y era pajaltano nosotros.
0: De yuca.
3: Ay, ay, ay. ¿Cómo en yuca?
0: Dominicano.
2: Sigue.
6: Dime, macho.
2: Desarrolla.
0: El Jevo que te mandó un mensaje.
6: Ay, mira, pues sí, pues mi conclusión es la siguiente, señor. Este es un pueblo que ha estado sufriendo desde hace años con una joya dictadura y ahora está pasando esa situación.
0: Muy bien.
6: Todo el que pueda mandar su aporte, que lo haga desde la forma, desde el lugar más humilde que pueda, pero tampoco, porque tú sabes, los países que más están apoyando son países pobres también, ¿te entiendes?
0: Dominicano, el Jevo te mandó un mensaje, pero yo no sé si colocarte.
3: Colóquese.
1: No, él es democrático.
3: Uy, que van a tirar la idea.
6: Dale, pues el Jevo sabe que es mío.
7: Avanza, varón, avanza, 2 horas hablando nada, avanza, recién deportado.
0: Gracias,
1: quiero, mío, te quiero.
0: Buen día.
3: Buenos días.
6: Buenos días a ustedes.
0: Adelante.
6: Hey. Mire, yo creo que ustedes inconscientemente están inclinando la balanza hacia una dirección equivocada. En este caso, yo creo que no ha sido el donante. Porque en realidad vamos a admitir cada quien da lo que quiera. Ahora, estos no son los casos de dar.
0: Claro.
6: De cosas, pero vamos a entender que hay centros de acopio y que eso se entiende que va clasificado. Porque podría quizás, que no creo, eso es una forma de las expresiones de esa señora son no sé cómo calificarlas.
1: No, porque bien.
6: A mí me preocupa Venezuela, lo dije en el programa antes de ayer, yo pensé que Venezuela estaba a otro nivel, pero ahí no hay orden para nada, no hay organización, pero de también calabrán. Entiendo que hay pobreza mental, porque lamentablemente donde todavía hay cientos de cadáveres debajo de esos escombros, heridos, gente desaparecida, yo no creo que eso deba destacarse por ningún medio. Si llegó allá, porque claro,
1: bótenlo,
6: es algo, podríamos decir un insulto. Digo, pero si yo... llegó, voten eso y no usen las redes para eso. Pero hay otra situación, eso no se sabe dónde vayas a parar, como dijo. Porque ahora hace días que le han dado connotación política.
0: ¿Ay?
6: Cuando las autoridades cierran el paso a La Guaira, señores, eso es orden, no que están permitiendo.
8: Ayer reapareció María Corina Machado haciéndole honor al mote que Hugo Chávez le puso. La criticaron por un yaque que cargaba de no sé cuántos miles de dólares. Que Chávez dijo que era la burguesita perfumada.
0: Ah, sí, sí, sí.
8: Ahí. Entonces, creo que le están dando un matiz político, una situación tan grave. Entonces, pienso, cuando me refiero, quizás que ustedes no fue el que lo donó, porque en un centro de acopio deben clasificar, en realidad eso no debe salir para allá, pero otra cosa, si yo me inclino por ahí, ¿qué más con interés de buscar sonido? Porque lamentablemente eso no tiene ni pie ni cabeza.
0: Muy bien, gracias.
1: Cuando una gente quiere donar, hay que dejarlo. Yo recuerdo que cuando la Cruz Roja pide sangre, lo primero que están son los borrachos ahí adelante. Y no quieren que ellos que donen sangre. ¿Qué? Yo tengo de ellos, ahora mi sangre.
3: Ay, concho.
9: Ya lo sé.
3: Tú no vas a dejar al tanto. Macho, tiene el ID, son las 9.
9: Oye, mira, déjame yo me voy a dar por el pecho. Yo ay, no quiero reírme, pero.
3: Dile la ID, huye.
0: Yo me voy a la pausa, ay, señores. Sí. Vengo en breve. 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
1: La que te fascina está entregándote como cada mañana el antidepre. De 6 a 10, así que los buenos días para ti. Aquí seguimos metiéndole al bloque. Vamos arriba. Vamos rápido con esta recomendación que tengo para ti en este instante. 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
1: Bien. Oigan esto.
2: ¿Qué pasó ahora, macho? Tiene un chuchazo.
1: Un chuchazo, pero tranquilo. Un chuchazo controlado.
2: ¿Qué pasó?
1: ¡Tituá! Ustedes saben que hace unos días dijimos por aquí que le concedieron la visa a Dalvin La Melodía y a todo su grupo, ¿verdad?
2: Sí.
1: Es un hecho que próximamente va a estar visitando Estados Unidos.
5: Y Dalvin La Melodía, muy duro, Dalvin.
1: Muy bueno. Y de inmediato, lo primero que se anunció en torno a su visita a territorio norteamericano fue un concierto en el Coca-Cola Music Hall de Puerto Rico. Supuestamente, bueno, no supuestamente, ya es un hecho. El 10 de septiembre va a estar allí. Los productores del evento, rápidamente, en cuestión de horas, de un día para otro, también anunciaron que se había vendido la fecha y que se había abierto otra fecha más. Y pero luego.
5: Solo en el
1: Coca-Cola. Sí, solo en el Coca-Cola Music Hall. Que ya tiene dos eventos vendidos y bueno, se abrió la tercera. Entonces, Dalvin va a estar día 10, día 11 y día 13 de septiembre en el Coca-Cola Music Hall.
4: En Puerto Rico.
1: En Puerto Rico.
5: Dicen pero, los. Que oye algo. Ese sitio es chulísimo.
1: Sí, es muy bonito. Sí. Es muy chulo. Dicen los productores, ¿verdad? Que ha vendido esas dos primeras fechas, 10 y 11. Sin embargo, yo entro a la página de Coca-Cola Music Hall y todavía hay venta de tickets para esos días. No sé a lo que ellos le llaman sold out, pero día 10 y día 11 hay tickets disponibles. Yo entro a la página.
5: Tú sabes que se usa el truco de sold out para crear ansiedad.
4: Tal fecha están vendidas. Llame para las otras.
2: Es el marketing de ahora.
3: Para desesperar a la gente.
1: Ah, bueno. Espérate, tengo que hacerme a culpa. En la primera página, la de portada, dice que los tickets están disponibles. Cuando tú entras para comprar, te dice efectivamente que el evento está sold out.
5: Ah, ok.
1: El día 10 y el día 11. Felicidades.
4: Ah, pues se pegó en Puerto Rico duro, feo.
1: La bachata está pegada en Puerto Rico.
4: Está fea, fea.
1: De manera subterránea, pero está pegada.
2: Él solo, sin más grupo.
1: Sí, cuando digo de manera subterránea es porque la radio puertorriqueña no suena ni merengue ni bachata. Para sonarte una cosa de esas, ¿tú sabes lo que suenan ellos de merengue o bachata? A Juan Luis Guerra de Bachata Rosa.
2: Y a Toño a veces.
1: Sí, jodones, a Toño a veces.
4: Con la radio de ellos.
1: Pero ya hay controversia. No, no son jodones. Estamos bloqueados en territorio puertorriqueño.
3: Pero ya hay controversia en eso porque hay una parte que dice que por qué no lo llevaron al Choriceo de Puerto Rico.
1: Bueno,
3: y no en el Coca-Cola
1: Pop. Bueno, en el Coca-Cola.
2: Después.
1: Bueno, parece que los productores no estaban equivocados, que ya tienen dos soldados. ¿Verdad? Sí. Lo que quiere un productor de un evento es efectivamente tener éxito.
4: Que se le solde la vaina.
1: Que se vende. Y está soldado. Ahora bien, han salido los especialistas que dicen que no es la forma para manejarse que necesita Dalvin la melodía, porque dicen algunos que están cometiendo el mismo error que cometieron en República Dominicana con dejar de tocar en las tarimas de las patronales, porque supuesta y alegadamente quieren traer a Dalvin solamente a hacer conciertos. En vez de ir a tocar a las discotecas y a todos los lugares, quieren hacer lo mismo que están haciendo en Puerto Rico, tres presentaciones. Parece que van a venir a Estados Unidos a hacer 4 o 5 conciertos.
2: Ajá.
1: Pero que no quieren supuesta y alegadamente hacer las actividades públicas en la discoteca.
4: Van a condenar muchachos.
1: No, dicen los expertos que eso le podría traer problemas. Vamos a escuchar lo que dice Nelson de la Hoya, que es un artista que ha estado en ese mismo renglón, porque vamos a estar claros. Nelson tuvo una pegada en los años 2000. Muy importante, dice Nelson.
5: Nunca tocó un concierto grande, Nelson de la Hoya.
1: No, nada de concierto. Vamos a escuchar lo que dice. Ay, que olla, Nelson de la Hoya, mi hermano. Adelante, Nelson.
6: Rubio, y tocó 90 fiestas. Y después, poco a poco, usted se va posicionando. Bueno, en la próxima gira no va a tocar tantas fiestas, voy a hacer un par de conciertos. Pero ten cuidado con eso. Ten cuidado con eso, muchacho. Ten cuidado con eso, porque cuando viene a ver, te hacen el foro. Y Nueva York no le cogen. En Nueva York es mucho estrella. Ya no le cogen vaina a nadie. Para que tú sepas. Aquí lo hicieron con las patronales. Después echan para atrás. Porque vio que la gente le estaba haciendo el foro. La gente fácil. Y ya yo siento que la carrera de él no es lo mismo después de. Porque ya después que ustedes hicieron el anuncio y quisieron echar para atrás, pasó mucho tiempo y la gente empezó a comentar en las redes y acabaron las redes y se echaron para atrás, pero ya era tarde, ya el golpe de efecto estaba dado. Van a hacer lo mismo en Nueva York ahora, que sí, que van a tocar y que como 4 o 5 conciertos allá nada más. Mi hermano, vaya y recojan la funda, toquen en todos lados, recojan que Aventura cuando salió, yo mismo toqué muchas fiestas con Aventura en muchísimos sitios, allá en Nueva York y en Estados Unidos, en Boston, en todos lados, Miami, donde quiera, me encontraba con ellos, alternábamos fiestas, aventuras. Luego llegó un momento que la cosa ya con el tiempo se fue posicionando y ya usted puede ahí ser público, porque todo te va diciendo, te va marcando la pauta. Lo que yo veo que ustedes están tratando de correr antes que caminar, se van a joder, lamentablemente. Vayan a Nueva York, toquen todas las
3: fiestas
6: que aparezca,
1: claro,
6: toquen 100 fiestas. Después, la próxima gira, no vamos a hacer 50, nada. Mano, vamos a hacer 40, vamos a hacer 20 y un par de conciertos. Y todo va al paso. Se lo estoy diciendo por experiencia, porque este que le está hablando a usted de aquí conoce el negocio.
1: Muy bien. Dice Nelson de la Hoya que la luz de adelante es la que alumbra, que lo importante es lo comido. Usted agarra, hace 40 actividades, la pega, ese público se va a ir multiplicando, porque para nadie es un secreto que el tocar en vivo, el tener contacto con el público es un efecto que le le hace bien al artista y le hace un efecto multiplicador, ¿verdad? El tú venir 40 actividades claro. por ahí, eso te da una base de público que luego tú puedes decir, bueno, ahora me voy a hacer un concierto.
4: Claro, que lo han hecho todo.
5: Yo te voy a dar una luz.
1: Exacto, pero hay quienes entienden que no es así. Viste que usted, que es un hombre que ha picado tanto, con tantos grupos en esa área de Nueva York y tal cosa, ¿qué tú entiendes que debería hacer entonces Darwin en este momento?
2: No, hacerlo así, concierto nada más, porque él se va a poner a tocar en todo eso cabarece que hay en Brooklyn.
1: ¡Oh!
2: Y en toda esa barra. Con ese matadero. Con ese sonido malísimo, coge una, el músico coge demasiada pela.
1: ¡Oh!
2: No es lo mismo tú tocas en concierto, que te ponen unos monitores que hasta la respiración tú oyes. Tu respiración en el instrumento, tú la oyes en los monitores.
4: No, pero tú estás hablando en contra del músico, porque el músico,
2: del músico no.
4: Va a picar en un solo concierto.
2: Exacto. Sí, pero cuando aquí puede picar 30,
4: 40, doble, un solo
2: te
4: concierto
2: pagan doble.
4: Pero aquí va a ser 35 actividades,
1: Vitico. Está bien, pero si te pagan doble y tú haces cuatro. Es como si te pagaran 8, pero si tú haces 40, son 40.
2: Eso es pela, todo eso es pela. ¿Oye? Sonido malísimo.
4: Oye.
2: Hasta los músicos van a tener que cargar conga y vaina para poder tocar todo
3: pero
2: eso.
3: Pero no es como dice Nelson de la Olla, esos conciertos no le van a hacer a él nada de que en contra, macho, como él dice. Que lo que. O sea, ya el éxito de ese muchacho está asegurado. No,
4: van a matar la discoteca. Oye, es que el concierto.
3: Pero Anthony Santos nunca tú lo has visto en discoteca.
4: Papi, el concierto. El claro, concierto él hizo su tiempo. Él hizo su tiempo en discoteca.
3: Cuando estaban en mala, en
1: mala. Es lo que estamos hablando cuando estaban comenzando. Es más, todavía Anthony Santos toca en discoteca. Lo que hay que decir. Tú le tienes que dar su billete.
5: Dame decirte algo.
4: Dale, Paul.
5: En el caso particular de Darwin, la melodía. Habría que ver quién fue que le compró la gira. Porque si quien le compró la gira, eso es lo que quiere hacer.
3: Sí, vendió Darwin, eso.
5: Se jodió. Él no va a poder vender una fiesta por fuera.
1: Sí, pero es que tú tienes que tener también, porque tú eres el que está vendiendo. Entonces tú tienes que saber a quién tú le vendes y cuál es el tipo de evento que tú quieres.
4: ¿Qué te puede afectar
1: saber que tú quieres dirigir? Porque de verdad que el tú venir. De buenas a primeras.
4: Para Yonare Pala.
1: De que Yonare Pala y qué sé yo qué, qué sé yo cuánto. Y esperándote en la discoteca. Eso te va a llenar el caco de bulla. Y cuando tú quieras venir y que a recoger en discoteca, los mismos dueños de discoteca no te van a poder pagar lo que tú crees que vale.
5: Yo creo que Darwin está en un momento donde todavía lo está manejando el dueño de la parada de los motoconchos donde él estaba.
4: Sí, sí.
2: ¿Cómo
4: sí.
2: así?
4: No está mirando.
5: Caballo, ¿cómo usted va a publicar en social media que usted no va a ser patronales?
4: Sí.
1: Mire, para después dar reversa.
5: Nosotros conocemos demasiado del negocio.
2: Paul, es que no es fácil coger pajimaní en una guagua, tocar una tarima. Free.
5: No lo diga. No lo digas.
1: Pero espérate. Pero oigan a Vitico, trompeta.
4: Sí, que uno.
1: Oye,
4: Vitico. Uno quiere tocar hasta gratis cuando quiere pegar.
1: Ahí es que voy. No es fácil coger pajimaní. ¡Ay! Pero tú, el músico, lo que quiere es tocar todos los días. Claro. No importa dónde.
2: Pajimaní por 200. ¿Quién?
5: Es lo que te estoy diciendo.
1: Ok. Quédate en tu casa, no toque y amanece al otro día sin ni uno roto.
5: Todos los músicos lo que te estoy diciendo. Óyeme, aún tú no lo quieras hacer, no lo digas.
3: Sí.
5: No lo publiques.
1: Hay un momento para usted cotizarse y decir que usted no quiere tocar y que discotequita y vaina. Pero eso es después que usted ha quemado la liga. Entonces, no es al revés. Y los que han comenzado así, al tiempo no valen un chele.
4: Un chele no vale.
1: Sí, hay muchos artistas que lo han manejado así. Es que, no, es concierto lo de nosotros.
4: La cosa se gana.
2: Ellos coronaron en Europa.
4: La gente dice, merece concierto. Ya él merece concierto.
3: Y es como dice Macho, los artistas lo que quieren es sonar en todos los pueblos y en la televisión y en la radio.
1: Ven acá.
5: Vitico, tú sabes que en Europa se toca hasta en la sala de una casa.
2: Ajá. Es recogido allá.
5: Y en callejones, tú vas a Barcelona o a Madrid y tú tocas en un pasillo entre dos edificios, hay que dejarse de vaina.
1: Señores, pero oigan una cosa. Bad Bunny, que es Don Bad Bunny, el que está llenando todos los estadios. Pero ese señor iba a tocar en Santiago, hasta en los rooftops, en los barcitos y las cosas. Señores, es que tú tienes que agotar un proceso. Es que no es así.
5: Ahora que tú lo mencionas, Bad Bunny hizo una vaina de gigantes. Había un tipo que lo llevaba a Dallas, en Texas. Lo llevaba a tocar en discoteca. Uh-huh. Y cuando el tipo se metió duro, él dijo, espérate, tenemos que cumplirle a fulano primero, en Dallas. Que ese tipo, cuando yo era nadie, me llevaba y claro. Lo llamó. Le dije, óyeme, me voy a meter durísimo. Tiene un baile para ti.
4: Oye.
5: Méteme donde tú quieras. Sí.
2: Ajá.
5: Y eso fue lo que... Y le pagó para atrás ese favor, porque el tipo lo llevaba jugándosela.
3: Claro. Tipo agradecido.
1: Claro. Claro. Es que así es. Entonces, que tiene que ser.
5: Quienes están manejando a Darwin la melodía, yo creo, que otro motoconcho que está en la parada, que se creyó la movie, porque como tú dices, macho, hay que agotar los procesos, y como dice Nelson de la Olla, pero es que están hablando mucho. Yo no voy a tocar patronales. Cuando Toño dejó de tocar discoteca, él no se lo dijo a nadie que no iba a tocar discoteca. Cuando Wilfrido dejó de tocar en plaza pública, él no le dijo a nadie que iba a dejar de tocar en plaza pública. Pero no, Darwin la melodía anda diciéndole a todo el mundo que él sí. No va a tocar patronales. Asqueroso, coño.
4: Es que una gente que Paul, que le pregunten en una entrevista, ¿en qué tú vas a invertir tu dinero? Y me dijo, yo voy a comprar 8 paradas de motoconcho. No tienen en la cabeza.
1: No, espérate. Time out. Espérate. Tú sabes que hace 2 semanas, yo creo que tú no estuviste aquí.
4: Sí, yo estuve.
1: O fue en el programa de la tarde que yo. Bye.
2: ¿Qué pasó?
1: Hace un par de semanas vi un reportaje. ¿Qué decía? ¿Tú sabes cuánto cuesta un chaleco de la parada de motoconcho?
4: No.
1: Hay chalecos de eso que cuestan 500 mil pesos.
4: Mira, como un chum.
1: Es como una franja. El chaleco de la asociación, el tú tenerlo, eso se renta.
3: Macho, pero ¿cómo va a ser?
4: ¿Pero eso cuánto va a rentar? Para buscar 500 mil pesos.
3: ¿Con 50? ¿Dónde va a buscar un motorista 500 mil pesos, macho?
2: Bueno,
1: pero oye lo que te estoy explicando. Las paradas de motoconchos en Santo Domingo ya no son igual que antes. Dice que tú coges un motor y comienzas a escuchar. No es así. La parada del 9, ahí hay una asociación.
2: Simón Coqui, que era mío, déjame decirle erradamente, que está valiendo casi 1 millón de pesos. ¿Adivina por qué?
1: ¿Por qué?
2: Porque
1: ¿por
2: tú
1: qué?
2: Esos motoconchos también empezaron a conchar en la Núñez de Cáceres. Y después de ser motoconcho, tiran una línea de guagua al gobierno del PRM. Y ellos se hicieron guagüero. Y ahora esto no da.
1: No, pero un eso millón. Es otra cosa. Dale, macho. Eso es otra cosa. Lo que hay es que esas asociaciones se han organizado, tienen un chaleco que es lo que permite que ellos se paren
2: con
1: ahí.
2: La numeración y
1: entonces,
2: todo.
1: ¿Qué sucede? Hay gente que lo toma como inversión, 200 mil pesos, 300 mil, dependiendo lo que cueste el chaleco. Entonces, ese chaleco lo rentan. Ah, fulanito tiene que pagar 1.500 diarios, 2.000 diarios por el chaleco. Entonces tú pagas por el derecho a trabajar ahí y lo que tú te busques después.
3: Ya.
1: Pero el chaleco cuesta eso. Entonces yo no creo que él esté pensando mal. ¿Tú sabes por qué?
4: ¿Por qué?
1: Porque eso es lo primero que él hizo, eso es lo que él sabe hacer. Y él sabe que eso deja. Entonces eso si él quiere invertir bien en qué sé yo cuánta parada, está invirtiendo bien su dinero.
4: Pero el chaleco baja la plusvalía. Cuando el chaleco tiene 7 motoristas muertos, nadie se lo quiere poner.
1: Pero que no es para él. Eso no es para él. Eso es un negocio. Es como que tú hagas dinero, conociste que en los colmados hay billetes y tú digas, yo quiero invertir en 10 supermercados.
3: Ejemplo. Ejemplo, macho. Escúchame, por los medallones amarillos.
1: Exacto.
3: En Nueva York, que valen un dineral. Hay gente que invierte en su cuarto. Ya no vale.
4: Uber se lo llevó la parte de los caballos.
3: Sí.
4: Ahí nada más quedan los árabes.
3: Es verdad.
5: Además, te voy a decir una vaina. Tú que dices, Soto, que esos chalecos se devalúan cuando se mueren 5 o 6 motoristas.
4: Se matan ellos.
5: Los motoristas son como las hormigas. Tú pisoteas 1,000, sale medio millón.
1: Buenos días.
2: No,
7: mira,
2: serio.
7: Macho.
1: Sí.
7: yo no soy el mudo, Vitico. Mira, macho, yo entiendo que a ese carajito le va a pasar como le pasó a Tarzán.
2: ¿Cómo le pasó?
7: Se enamoró de Jen sin conocer la idiosincrasia de la mujer y después que descubrió todo, se jodió. Mira, macho.
4: Una mujer que pare un mono, imagínate, ¿qué uno quiere con eso?
7: No, porque él nunca había visto a la mujer y tú supiste, yo le sacaba a esa muchachita en la serie y aquí es que voy, no sabía lo que había detrás. ¿Sí? Mira, macho, el hecho es que hay que comenzar gateando y después caminando. Mira, Romeo Santos, que estamos hablando de uno de los compositores más exitosos, yo diría, del mundo y de Latinoamérica y quizás del mundo. Cuando después que tuvo ese gran éxito con Aventura, cuando él se tiró como solista con la fórmula, él dijo, yo estaba dispuesto a trabajar en discoteca porque era un producto nuevo para la gente. Oye, está hablando de Romeo Santos. tuvo la suerte que la gente ya sabía de Romeo Santos y pudo hacer sus eventos a nivel de concierto. Pero este carajito que no es compositor, que lo que vive es matando canciones, es un género que no es tan popular.
5: ¿Qué es lo
7: de
5: que
7: manera barriada? Bueno, lo que hace es matar la chata, Sotos.
5: Pero hermano, déjame decir algo breve sobre ese tema.
2: Evo, ¿tú estás oyendo?
5: Quiero ilustrar la sala sobre ese tema.
4: Dele, que usted es compositor.
5: Sin ganas de molestar a nadie.
2: Ajá.
5: Desde que existen las grabaciones, es más, desde antes, la música se toca en diferentes sitios. La música de Beethoven la tocó alguien más. La de Mozart la tocó Beethoven. Entonces, la de Chopin la tocó alguien más.
2: Ajá.
5: Los tangos de Gardel, que se grabaron en 1920. Rolando la Serie lo grabó en 1950 y era la música de Rolando la Serie. Nadie preguntó si era de Gardel. Entonces, el público consume música dependiendo de quién la grabe y cómo le guste. No sale a averiguar si la canción es de Pedro, de Juan o de Jacinto, si la grabó esto, si la grabó aquel. La música es un producto que acaricia el alma de una forma tan rara que hasta Omega ha pegado temas.
2: Ey.
5: Que son Camilo VI.
1: Oye, esa vaina. Pero el tiempo se desayunó.
2: Hasta
1: no,
2: cerró no, el recién deportado.
1: No, venció al recién deportado. Paul.
2: Levántate duro.
1: Un aplauso para Paul.
3: Ay, Paul.
1: Muy fuerte, muy fuerte.
3: Si es dominicano, no genera.
1: Chacho, buenos días.
4: Muchísimas gracias. Te puedes retirar, Paul.
7: Pero ese me gustaría a mí escuchar que mane de la voz de recién llegado.
2: Uh-huh.
7: Elogios y bendiciones para un joven humilde, muchacho.
2: Uh-huh.
7: que viene de abajo.
2: Ay.
7: Ahora,
2: ay,
7: yo
4: todo venimos de abajo.
7: Voy a contradecir a Nelson con esa. Los tiempos cambiaron. Ustedes, ahí hay músicos, no, ahí hay gente con familia, músicos de cerca. Los tiempos cambiaron. Entonces, yo le preguntaría, ¿a qué se debe que tres eventos? Bueno, le dieron visa recientemente. ¿A qué se debe entonces que tres eventos en Puerto Rico estén soldados ya?
1: Ahí está.
7: Porque lo quieren ver. ¿Cómo? ¿Qué hizo para conseguirlo? Ya tiene vendido tres conciertos.
1: Tres conciertos.
7: Y entonces con relación a las patronales, el muchacho no, es un muchacho humilde, sencillo. Ahora, lo que lo manejan a veces, pero señores, usted, Vitico, sabe de eso y lo que Vitico está planteando, él sabe, no explica claro, pero en realidad hay organizadores de patronales que se buscan en mazo ahí, entonces tenía que coger a cantar de baile para allá.
2: Lo
5: que pasa es que la
7: patronal no puede seguir por ahí. Entonces, ahora que sí, yo entiendo que si comienza, la humildad que tiene se la van a quitar porque los cuartos cambian y ya es venir para acá a hacer conciertos. Yo oí decir a alguien, no sé, que Romeo y Prince Royce, con la gira que tienen, lo están esperando. Entonces, en base a qué se lo han ganado.
4: Y hay un tema de
7: cantando, que es lo de otra cosa. El muchacho ha pegado, el muchacho gusta, porque tiene una voz que llega.
1: Gracias, conciencia. Pero miren, cuidado si Romeo y Prince Roy están esperándolo para recotarse de él.
4: Sí, porque hay un tema de ellos tres juntos.
1: Hay un tema de ellos tres.
2: Y está sonando ese tema.
1: Sí. Hay un tema de los
4: hay
1: tres.
4: Hay un tema de los tres juntos, sí. Ahí, sí.
2: Pero eso no ha sonado.
4: Y yo lo entiendo a él, a Darwin, con lo de la patronal. Si ustedes, Paul, tú que has andado mucho, tú macho, Vitico, en la patronal los primeros que están adelante son los locos del barrio.
1: Ellos tienen derecho a escuchar a Darwin.
4: Toda la patronal, usted ve todo lo loco ahí adelante, abrazado de la valla.
5: Y oye, una cosa, tú dices lo loco, pero también están las que se sacan la teta, que le llegan a la rodilla. Oye, que se suben una bata y te vocean, ¡toma!
4: Sí.
5: Y cuando tú ves aquello, tú lo que quieres es llorar.
1: Ahora te voy a decir algo, yo que he sido animador de tarima.
2: Ajá.
1: Esas son la gente que prenden la cuestión. No me ataquen a esa gente.
4: Esas son la gente que jala para arriba a bailar.
1: Pero lógico.
4: El pájaro ahí está adelante, lo jala a bailar para allá arriba.
1: Si no hay eso, la tarima se da aburrida.
3: Y ahora hay una nueva en los conciertos. ¿Tú viste una en el concierto de Romeo perreando ahí, agachada así?
1: Ah, no la vi.
3: De nalga, o sea, bajó y
1: eso no es extraño ya.
5: Mira, lo que me pasó a mí en una tarima que nosotros fuimos a tocar. Nos pusieron una tarima bajita,
4: ay,
5: no
4: Dios,
5: muy alta del piso. y la cabeza de la gente no quedaba en el zipper.
1: ¡Ay, concho!
5: Y yo me puse un pantalón roto de que para estar la moda.
1: Ajá.
5: Y en una de esas vueltas haciendo coro me metieron la mano por el roto el pantalón.
1: Ay, ¡wey! ¡Wey! ¡Wey! ¡Cántame los limones!
5: ¡Ay, bendito!
1: Dice por aquí, Manín, una pregunta, y es que Paul anda hoy con la noviecita que tiene. Es de la única forma que un hombre casado está lúcido. Venció al recién llegado, lo que debe y al recién llegado lo que debe hacer es desayunarse, siempre tirando pata voladora, dice el
5: jefe. Yo soy un hombre casado, yo no le falto a mi señora.
1: Está bien, Paul, gracias. Vamos al corte, venimos en breve. 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
1: No, no, no, Juan Luis, todavía no te toca, mi niño. Aquí quiere sonar todo el mundo en este programa. Oye, está Juan Luis, el más grande. Entró ahí calladito, pero no, no le toca. 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
1: Oh, ay. Pero muy bien. Ay, señor.
2: ¿Qué pasó, maestro?
4: ¿No? Rumba, eso es lo que pide el cuerpo. Mira que no duermo, rumba.
1: Pero nadie
4: en la ventana.
2: Estoy que el hombre está puesto.
3: Esa vocecita de Paul me acuerda cuando yo jugaba con los muchachitos que queríamos que tenía popolita y nos poníamos la bola para atrás.
2: Este tipo está pasado. Oye, pero ve acá, ¿y esa vaina? ¿Y de dónde que este tipo saca eso? Él ha espadeado.
3: Tú no querías ser, tú no fuiste hembra cuando chiquito. Tú no querías ser hembra cuando chiquito.
1: Nunca.
3: Tú no te pusiste para atrás.
1: No, tú solo.
3: ¿Qué pasa, macho?
1: Nunca.
3: ¿Tú solo? ¿Quieres ver cómo es?
1: Tú solo.
3: No, no, no quiero.
1: Este tiene intenciones.
2: Y respetuoso este tipo.
3: ¿Tú sabes, Vitico, lo que yo te estoy diciendo?
2: Sí.
5: Oye, tú lo sabes.
2: Oye, macho.
3: Cuando muchachito, que mira.
2: Ay, coño.
1: Estamos rodeados.
2: Macho, está raro estos tigres.
1: Estamos rodeados.
2: Tan raro.
1: Bueno, raro no. Aquí está claro. Aquí está claro.
3: Es que no se pasó duro.
1: ¿Cómo es?
3: Un camión pasó durísimo.
1: Pero eso no es para la radio. O sea,
2: deja lo que pase.
1: Deja lo que pase.
5: Estos tigres me tienen asustado a mí.
1: Ya,
5: asustado. Yo debí quedarme.
2: Miren, un hombre que está tan lúcido como Paul hoy. Miren, y este hombre que en contraparte. ¿Qué pasó, macho?
1: ¿Qué es lo que le pasa a Toxic Crow, que tiene un lío ahora con las EDES en República Dominicana? Que le
5: el
1: quieren cobrar
5: tóxico.
1: De que un dinerito sabrosón.
3: 1.6 millones de pesos.
2: Y no es demasiado. Y lo está justificando. Dice él que él participó en la Marcha Verde. Que cómo le están haciendo eso, de cobrando ese dinero. O sea, que él cree que porque participó en la Marcha Verde, él puede hacer lo que él quiera y estafar el Estado con la electricidad. O sea, robarse la luz.
1: Porque él entendía que él sacó a los ladrones.
2: Sí, y que ahora que él iba, que está robando, no pueden sacarlo a él.
3: Está en una persecución.

0: mal, oíste, tóxico. ¿Eh? Tóxico no está tan mal, oíste.
1: Ajá. No, ¿por qué?
2: No, no te mala, eso lo paga él como nada. Ese es uno punto, pero que él dice que
3: no, Paul dice que él no está mal.
1: Que no está mal.
3: Ah, no, claro. O sea, su posición.
1: Yo le digo que no, porque porque no está mal.
0: ¿Por qué no está mal? No, sí. Porque él tuvo una en la marcha verde.
1: Pero que eso no le da el derecho tampoco a robarse la luz, Paul.
4: Ah,
1: pero él tiene que pagar como todo el mundo, porque él se está robando la luz y de otra gente que la pagan. ¿Tú entiendes?
0: No, pero él no. Allá bueno, se vive de robar, señor.
1: Pero no, tampoco no puede validar el robo, porque otros roben, lo que te quiero decir, Paul.
0: Eso no es nada, robar, eso es normal.
1: Oye, tú estás yendo. Esa es la cultura, esa es la cultura del dominicano.
0: Robar.
1: Robar. Tú vas y compras 20 plátanos y cuando llega a tu casa te contaron 12.
2: Lo que pasa, 8 menos. Lo que pasa es que todo viene de arriba.
1: No, cuando, que no puede ser.
2: Sí, es de arriba. Cuando tú vas a las sedes y ellos y tú ves que a la clara que te están robando, la misma cajera te dice, pelea tu vaina, que estos gente son unos ladrones. Ellos mismos te lo
3: eso
2: dicen.
3: Eso es verdad.
1: Oye, en la ERE.
2: Claro, porque ellos saben.
3: El artista urbano Caonabo Enrique Mesa Ureña, mejor conocido como Toxic Crow.
2: No, Toxic Blow.
3: Dio su versión sobre el supuesto fraude eléctrico de 1.6 millones de pesos en el que está involucrado junto a otras personas, luego de que el Ministerio Público solicitara apertura a juicio contra los encartados. El cantante explicó a través de un video de más de 11 minutos publicado en sus redes sociales que la razón por la que las autoridades han accionado en su contra es en respuesta a las denuncias que, según él, ha hecho contra el gobierno. En ese orden, resumió como inicio la intervención de la Procuraduría General Adjunta para el Sistema Eléctrico Pegase en su empresa en el año 2025, entidad que le impuso una multa millonaria, la cual desconoció. Ahí está. Hay que poner su barba en remojo.
4: Ajá.
3: Porque cuando usted está haciendo lo indebido, le pueden llamar a capítulo. Ahora bien, lo que pasa con Toxic Crow es que él, como ha estado denunciando un sinnúmero de cosas en las redes sociales que están pasando en el actual gobierno, sí, incluso llamando a Abinader. Abinader, métele, hermano, que estos tigres, que yo cuánto. Él tiene una actitud un poquito...
1: ¿Tú crees, macho, que pasa por eso?
3: No, no. Estoy diciendo que él puede creer que se trate de que le están haciendo depresión. Una presión por todas las críticas que él hace. ¿Tú me entiendes?
1: Tú crees, macho.
3: Bueno, te voy a decir una cosa. En República Dominicana...
1: Macho, pero él puede decir eso si él se pone al día y está al día y paga su luz.
3: Ahí,
1: él tiene,
3: ahí voy.
1: Él
3: ahí
1: tiene voz y voto para hablar.
3: Ahí voy. Si usted es muy boquita...
1: Exacto.
3: Usted tiene que tratar
1: el día
3: de andar limpio para que no le vengan para atrás.
1: Para que no te pichen la cola.
3: Concho. Ve.
1: Eso es así.
3: Ahora, si tú criticas mucho al gobierno, estos ladrones que se roban todo, tú sabes que te van a revisar. Claro. Entonces, si tú no estás muy claro, a ti para atrás te van a decir, pero ¿y de qué tú hablas?
2: ¿De qué tú hablas si tú
3: te si estás robando, estás robando la luz?
1: Tú eres un ladronazo.
0: Un ladrón también.
4: Y el ladrón que le roba al ladrón.
3: Tiene 100 años de
1: perdón. Tiene 1.6 millones de perdón.
2: Y vino, yo tiré un tema nuevo y no está en todas las redes. Yo tiré mi libro y no está en todas las redes. Este problema está en todas las redes, abuelo. Vamos a pegar. Por ahí, por la pegate.
3: ¿Cómo eso?
2: La pegó, sí.
3: Ya encontró el palo.
2: Encontró el palo. No era pegate, no era sonido lo que tú querías. Paga esos 0.6 millones de dólares.
3: Y te voy a decir una cosa a ti. Está sucediendo algo en el mundo del espectáculo. Extraño, porque la gente hoy en día se pega no por las cosas que tienen que ver con el arte, sino por los chismes.
2: Sí, sí, sí.
3: Es verdad. Entonces, cuando viene a ver, le caen tres bailes.
2: Tres bailes y pica. Sí.
4: No vamos, macho, ya.
0: Ahorita pica, Caonabo.
4: No vamos.
3: Sí, ya está bueno.
4: Termina el...
0: Don Cao en concierto.
2: Oye, que está nervioso este hombre.
3: Está nervioso.
2: Con una sombra que está viendo para allá.
3: Señores, vámonos, que ya está bueno. Mañana, tempranito, estamos de regreso con el antidepre de la mañana por Latina. Recuerde que este es el que usted prefiere porque había una anemia en la radio en Pensilvania.
4: ¿Qué es lo que había, muchachos?
5: ¡Una anemia!

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3: Oye, Siri, ¿cómo estás?
4: Nada mal.

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1: Atención, mi gente, este party está totalmente lleno.

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1: Otra vez les habla su DJ favorito, DJ Balvin. Espero que la estén pasando bien, chicas. Sigan divirtiéndose. ¿Y cómo es que dice? Remix, let's go.
2: Dice que no, pero llega borracho.

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